0: Porque he conocido y oído tu talento. Por esta razón, cuando te vayas hoy, te daré el violín como presente.
1: ¡Oh, señora, no! ¡Es imposible! Yo no podría. ¡El violín de Esmeralda! ¡No, no, yo no puedo!
0: Sí, Silvia, sí. Debes aceptarlo. ¿Sabes? Yo salgo esta noche para nunca más regresar. La música que el violín me da es muy triste. Ay, porque yo estoy triste. Este es mi regalo de despedida. Debes aprender a tocarlo bien. Será también mi regalo al mundo, al igual que a ti.
1: Yo no entiendo. ¿Qué sucede?
0: No hagas preguntas, pequeña. Cuando te vayas, toma el violín. Ocúltalo. Y no me olvides, Silvia.
1: No, señora. Nunca lo olvidaré.
0: Toca el violín, pequeña. Toca.
2: Cuando dejé la casa de la señora Kachinka, estaba como en las nubes. Tenía en mis manos algo de valor incalculable. Aún a la edad de 9 años, yo sabía que ella jamás se hubiera separado de su violín si hubiera podido llevarlo con ella. Yo sabía que ella también desaparecería de repente sin dejar rastro. Solo que no iban a ser los soldados, como el caso del señor Tullier y otros. Y eso me hizo sentir mejor. La señora, de alguna manera, se iba a escapar del horrible temor que nos rodeaba a todos. Me llevé conmigo lo que ella más quería, y yo sabía que nunca lo iba a abandonar. Nadie podía arrebatármelo. Pero entonces, al subir las escaleras de mi casa, alguien me sujetó del brazo.
1: ¡Socorro! ¡Socorro!
3: Saludos nuevamente. Soy tía Elena. Sería interesante usar nuestra imaginación para saber dónde están nuestros oyentes mientras escuchan nuestra historia de hoy. ¿No te parece, tío Daniel?
4: Así es, tía Elena. Quizá algunos de nuestros oyentes estén en un viaje de vacaciones.
3: Otros quizás van de camino a la iglesia.
4: O quizá otros acaban de salir de la escuela.
3: Pero hay una cosa para la que no tenemos que usar nuestra imaginación, tío Daniel. Y es que si nuestros amiguitos no han solicitado nuestro curso bíblico Aventuras en la Historia Sagrada y todavía no son miembros del Club Centinelas de América, entonces están perdiendo algo muy hermoso.
4: Y es que las aventuras son una serie de 4 niveles con la que nuestros oyentes aprenderán acerca de la vida de Jesús. Cada nivel está compuesto por 13 lecciones con sus hojas de prueba y una tarjeta de requisitos, con la cual nuestros amiguitos aprenderán sobre el universo, la naturaleza, la patria y muchas cosas más.
3: Así que, ¿por qué no escriben ahora mismo y solicitan ser miembros de nuestro Club Centinelas de América?
5: 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Y ahora, regresemos a nuestra historia para hoy titulada, El violín de Esmeralda.
1: ¡Socorro! ¡Socorro! ¡Déjenme ir!
6: Silvia. Soy yo, Jorge.
1: ¿Jorge? ¿Qué estás haciendo?
6: ¡Entra rápido! Oh. ¡Mamá! ¡Papá! Silvia está bien. Salimos en 1 hora. No puedes llevar tu violín.
1: ¡No es mi violín! ¡Es el violín de la señora Kachinka!
6: No puedes llevar ningún violín. Vamos a fingir que vamos al teatro.
1: ¡Jorge! ¿Qué sucede? ¡Dime! ¡Ya no soy una bebé!
6: ¿No te has dado cuenta aún? Los nazis están deteniendo judíos, gitanos y miembros de la resistencia. Eso nos incluye a papá y a mí.
1: ¿Tú? ¿En la resistencia? Si papá dijo que los nazis eran libertadores. Dijo que eran buenos.
6: ¿Y por qué no? Él dirá cualquier cosa para protegernos. Pero ahora sospechamos que hay un traidor entre nosotros. Y hemos de movernos antes de que los nazis nos detengan. Del teatro nos iremos a un aeropuerto. Se ha preparado un avión para llevarnos a Inglaterra y de allí a América. De modo que vístete, arréglate bien y que nadie sepa lo que te he dicho.
1: ¡Oh, Jorge! ¡Gracias por decírmelo!
6: ¡Rápido, sube ahora!

0: Subí corriendo las escaleras, contenta de que Jorge confiara en mí, horrorizada por lo que podría pasarnos y afligida cerca del violín. Unos minutos antes me había prometido nunca separarme de él y ahora me veía obligada a dejarlo para no levantar sospechas. No podía arriesgar la vida de mi familia. La gente que va al teatro no lleva violines. Entonces me fijé en mi muñeca Gigi. Era como uno de la familia. ¿Quién iba a sospechar a una niña llevando a su muñeca al teatro? Puse el violín sobre la cama al lado de Gigi, mirándolos a los dos. ¿Cómo anhelaba llevarme a los dos? Pero era imposible. De modo que tomé la única decisión posible. Me puse el mejor vestido y bajé las escaleras donde mi familia me estaba esperando.
1: Silvia, qué bonita estás con ese vestido y esa capa. Pero, ¿qué es eso? ¿Vas a llevar a Gigi?
2: Sí, mamá. He descuidado a Gigi todo el día y creo que le gustaría ir al teatro. Realmente le gustaría.
3: No importa, mamá. Silvia puede llevar a Gigi. Ha tenido esa muñeca desde que nació. Será la única cosa que le recordará su vida aquí.
1: Bueno, está bien.
4: Si todos están listos, debemos apresurarnos o llegaremos tarde.
3: Tan pronto llame a un taxi, salimos inmediatamente.
5: Y tú, amor mío, nunca sabrás el dolor que me has causado. Si debes irte con tu madre, vete, vete ya. Y no pienses en mí nunca más.
6: Ay, no seas ridículo.
3: Jorge, Silvia, mamá.
6: En realidad lo nuestro no
3: vamos.
6: Importa nada.
3: Ya es hora.
6: Lo que quieres es
3: saldremos de uno en uno y nos reuniremos en la puerta de atrás. No tarden.
2: Sí, papá.
3: Yo saldré último para asegurarme de que todo marcha bien. Mamá, tú primero. Después Silvia, luego yo. Y por último, Jorge. Mamá, sal ahora. Jorge, muy bien. Ya estamos todos. ¿Dónde está el coche?
4: Por ahí, papá. Por ahí viene.
7: ¡Rápido! ¡Entren todos!
3: Mamá, tú primero. Silvia.
4: Tú ahora, papá.
3: Vamos, Jorge.

0: dónde vamos, papá?
1: Shh. Ya lo verás, Silvia.
0: Pero está tan oscuro. Chichi está asustada.
1: La noche perfecta para escaparnos. Esperemos que el avión nos esté esperando.
2: ¿Estamos lejos, François?
1: No, querida, ya estamos cerca. Jorge, ¿seguro que todo está organizado?
3: Sí, papá, no te preocupes. ¡Mira! ¡Allí están! ¡Todos nos esperan!
1: ¡Vamos! ¡Salgamos rápido! ¡Rápido!
3: François, Anet, dense prisa.
1: ¡Ya vamos!
3: ¡Suban todos! ¡Rápido, no hay tiempo que perder! François, pon tu familia en el avión. Tú también, Justina, Santiago, Marianne, tú también.
1: Sentémonos aquí, mamá. Jorge y Silvia están dos asientos detrás de nosotros.
2: Oh, François, tengo tanto miedo. Por favor, démonos prisa. Algo malo va a pasar. Lo siento venir.
1: Ten calma, mamá. Todo va bien.
3: ¿Estás bien, Silvia?
0: Sí, estoy bien. ¿Jorge?
3: Sí.
0: Bueno, solo quiero agradecer tu confianza en mí. Gracias por decirme el plan.
3: Sabía que podía confiar en ti, Silvia. De haber sido un poco mayor, hubieras formado parte de la resistencia también. Y creo que hubieras sido la mejor de todos.
1: Me pregunto a qué esperamos.
3: ¿Qué es eso?
2: ¿Qué?
3: Ah, no, es una sirena. Papá, quédate. Voy a ayudar a los demás a entrar. ¡Rápido, todos! ¡Rápido! ¡Sirenas! ¡Rápido, al avión! ¡Rápido!
2: ¡Jorge! ¡Jorge! ¡Vuelve!
4: ¡Vamos! ¡Vamos todos!
5: ¡Llega el avión! ¡Nos pillarán!
0: ¡Rápido, Pierre!
4: ¡Rápido!
0: ¡Jorge! ¡Mamá! ¿Dónde está Jorge?
2: François, nos estamos moviendo. ¿Dónde está Jorge? No lo veo en el avión.
0: ¡Hijo de

0: hijo mío. Jorge. No, no, François. Me muero. Jorge. Oh, Jorge. Está muerto.
1: Sí, mamá. Sí,
2: mamá, sí. Papá, las luces se ven tan pequeñas ahora. Ya estamos tan arriba. Jorge. Oh, Jorge.
1: Debemos ser valerosos, Silvia. Jorge dio su vida por los demás. No hay amor más grande que ese. Tan solo que... Oh, Jorge. Si tan solo hubieras conocido la libertad.
2: Oh, papá.
1: Bueno, por lo menos tienes a Gigi.
0: Sí. Por lo menos... tienes a Gigi. Por lo menos... es algo.
2: No, mamá. No tengo a Gigi.
1: Por supuesto la tienes, Silvia. Está en tus brazos.
2: No, papá. Mira.
0: Silvia. ¿Le has arrancado la cabeza?
1: Silvia.
2: No pasa nada. Le saqué la cabeza antes de ir al teatro. Decidí traerme algo. Algo mucho más importante que Gigi. ¿Ves?
1: ¿Qué? Es el violín de la señora Kachinka.
0: ¿Violín de Esmeralda?
2: Sí, la señora Kachinka me dijo que se iba para no volver. Y me dio su violín. Yo no podía quedarme con él y con Gigi. Así que metí la cabeza de mi muñeca en el violín. Lo envolví con una manta para no levantar sospechas. Pero ahora no creo que toque el violín nunca más. Me daría demasiados recuerdos. ¿Cómo podría tocarlo de nuevo, papá?
1: Lo tocarás, Silvia. Lo tocarás. Con el tiempo lo tocarás para reyes, príncipes, presidentes y gente de la calle también. Y cuando lo hagas, cuéntales de la guerra, de la señora Kachinka, del señor Dulier, de Magdalena.
0: Y cuéntales de Jorge también, Silvia. Tu música se convertirá en el medio por el que muchos saborearán la libertad.
3: Ahora ya conoces mi historia. La historia de Jorge entregando su vida por una gran causa. La historia del violín de Esmeralda. Solo anhelo que cada uno que la lea o escuche se acuerde de la multitud de héroes que murieron para construir un mundo mejor.

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3: Que el Señor les bendiga.

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1: Por eso que estamos aquí, aunque somos pecadores, para humillarnos delante de ti y decirte, Señor, acepta nuestras alabanzas y bendícenos a través del estudio de tu palabra.
2: Así es, Padre Santo, en este día hemos venido a recibir fuerza, consuelo para seguir el resto de la semana, dando tu paz, tu protección y tu bendición a todos. Por Jesús, amén. Amén. Es un momento sumamente feliz para cada uno de nosotros estar aquí en la casa de Dios, verles y saludarles en el nombre de Jesucristo. En este momento quisiéramos saludar a cada uno de los presentes y saludar a tantos miles que están con nosotros en las diferentes redes sociales de la iglesia. Hoy se culminan los 10 días de oración de la Iglesia Adventista a nivel mundial, y hoy mismo culmina los 21 días de oración de la Iglesia de la Southeastern Conference, a la cual pertenecemos. Pero el plan no es que se acaben los días de oración en este momento, sino que le hayas tomado tanto gusto a la oración que a partir de este día tu vida sea una vida de oración. Lo que se quería era crear el hábito para que nos dediquemos a orar. Tenemos muchas causas por las cuales orar y muchas razones: por la vida personal tuya, la vida personal de aquellos que están en las diferentes redes sociales. También queremos orar por la gente en California. Ya se han quemado 23.713 acres de tierra por uno de los incendios. El otro incendio lleva 14.117. Ya tienen 27 muertos y 12.000 estructuras consumidas. Tiene que ver con casa, mansiones, negocios. 12.000, se dice fácil, pero no es nada. Hay gente, vi entrevista a personas llorando, perdiéndose todo. Un millonario viendo como su mansión de una cuadra y media se estaba derrumbando ya la última pared. Una persona que recibió la casa precisamente 15 días antes, había ahorrado toda su vida y ahora solamente se quedó con la llave en la mano y diciendo, esto era mi vida, y se quemó. Por eso la palabra de Dios dice, hacer tesoros en el cielo, donde la polilla ni el orín corrompe, porque aquí en un momento lo que tú tienes se puede perder. ¿Cuántos están haciendo tesoro en el cielo? Señal de eso es que estás aquí en la iglesia esta mañana. Hay personas que han venido por primera vez a la iglesia y le damos gracias a Dios por su presencia en el día de hoy. Vamos a orar. Querido Padre, cuántas gracias te damos porque tú eres bueno, porque para siempre tu misericordia. Cuántas gracias te damos porque nos has hecho llegar con vida a tu casa de oración. Ahora, Señor, en este momento, bendícenos a nosotros porque tu palabra siempre es bendita. En el nombre de Jesús, amén. Familia amada, me llama la atención y el mensaje de hoy lleva por título, no te dejes engañar. Toca al que está al lado tuyo y dile, no te dejes engañar. Díselo, no te dejes engañar. Yo pienso que no debe haber una persona en este mundo que no lo hayan engañado, ¿verdad que sí? No te dejes engañar tú bajo ningún concepto. Por eso, la palabra de Dios es maravillosa y nos alumbra en todo momento para que nosotros no nos dejemos engañar. Y la palabra de Dios dice que en los últimos días, dice Pablo, quiero que invitarte a abrir la Biblia en el libro de Hechos 20:29, dice Pablo, porque yo sé que después de mi partida entrarán en medio de vosotros lobos rapaces que no perdonarán al rebaño. O sea, este versículo de la Biblia nos habla una vez más de que vendrían después de Pablo personas que querrían destruir, desbaratar a la iglesia. Y en este momento quiero decirte que estoy aterrado.

por ver la cantidad de youtubers, la cantidad de personas que hay. Y quiero decirle a los muchachos de las luces, qué lindo que tengamos tantos formatos, pero me están distrayendo de una manera extraordinaria. Pongan un formato y déjenlo ahí, pongan el que estaba, que era todo blanco, y déjenlo ahí y punto, porque entre el sermón y tratando de ver si las luces por fin se arreglan, estoy un poco inquieto. Es bueno a veces tener cosas, pero tener mucho es un problema. Quiero decirles que Pablo estaba diciendo: señores, detrás de mi partida vendrán lobos rapaces. Y me llama la atención, mirando YouTube, mirando todo eso, que hay una cantidad de personas hablando acerca de cómo el ser humano se puede salvar, y cada quien le pone más peso y más peso a la salvación, de tal manera que salvarse actualmente se está haciendo tan difícil que hay mucha gente que dice: si salvarse es tan difícil, prefiero perder. Porque realmente para salvarse hay que cumplir este y este y este requisito. Para salvarse hay que hacer esto, esto, esto. Para salvarse hay que llevar esto y esto. Y otros están predicando: de 100 no se salvan ni dos. ¿Tú no has oído eso? Y tú te quedas con el corazón así, como diciendo: bueno, ¿y quién se va a salvar? Y no vas a tener la seguridad de la salvación hasta que veas Cristo viniendo a las nubes y diga: a ti, a ti, a ti. Óyeme, ¿qué cosa es eso? Entonces, ¿para qué milito yo en la iglesia? ¿Para qué estoy aquí? ¿Para qué vine acá a la casa de Dios? Y hoy te voy a demostrar bíblicamente que la salvación es más fácil de lo que tú te imaginas. Hoy te voy a demostrar bíblicamente que el asunto de mejorar en la vida cristiana, el asunto de que el bien que quiero hacer no lo hago y el mal que no quiero hacer ese me sale fácil, el hecho de que tú cada día estés tratando de ser más semejante a Jesús, el hecho de que tú más cada día digas: Señor, al contemplarte y al meditar en tu gran amor, veo en mi vida mucho pecar, líbrame Cristo, quiero triunfar. El problema es que la gente no ha sabido hacer la gran diferencia entre lo que es salvación y santificación. Salvación es lo que el Señor Jesucristo te otorga desde que tú confiesas, aceptas y crees en el nombre de Jesús. Eso es salvación. Y si salvación es eso, y te lo voy a demostrar a la luz de la Biblia, entonces te doy la tremenda noticia de la semana. En el nombre de Jesucristo, tú eres salvo en Cristo Jesús. ¿Qué eres salvo? No te preocupes por salvarse o perderse, tú eres salvo en Jesús. Ahora, ¿qué sucede? Que cada día yo mejoro, cada día quiero parecerme a Él, cada día veo en mi vida mucho pecar, cada día yo quiero ser semejante a Jesús, cada día yo quiero ir a nuevas alturas. Por eso cada día leo libros de Elena G. de White que tienen que ver con la santificación, con cómo mejorar, con cómo ser mejor, con cómo parecerme más a Jesús. Ahora te pregunto, mira, los ideales son como las estrellas. Nunca vas a tener el privilegio de tocarlas. Pero si te guías por una estrella como la estrella polar para buscar el norte, encontrarás tu destino. O sea, igual a Cristo Jesús yo jamás seré. Pero semejante a Él es mi batalla cada día parecerme más a Él. A su imagen y semejanza jamás voy a llegar. Pero sí sé, como algunos me dicen: pastor, pero es que yo me voy de la iglesia porque yo no soy como yo quisiera ser. Yo leo la Biblia, yo leo los libros del Espíritu de Jesús, yo leo todo y yo digo: Dios mío, cuán atrás estoy. Y es cierto, nunca eres como quisieras ser, pero tampoco eres como serías si Cristo no hubiera llegado a tu vida. Por eso, queridos, en el día de hoy, el gran empeño del mensaje de hoy y del Señor, que creo lo puso en mi corazón, es que tú salgas de esta iglesia diciendo: he sido bendecido hoy, pero no más que solamente bendecido. Sé que mi nombre está en el libro de la vida. Que comete errores. Es mi deseo y es mi desafío que en todos los miércoles del mes de enero, posiblemente febrero no, porque voy a tener sermones los miércoles de vida familiar, fortalecer la familia, las relaciones, pero en el mes de marzo, podamos entender nosotros por qué la Biblia dice de David que era un varón conforme a su corazón. Aunque cometió errores, aunque estuvo con Betsabé, aunque mandó a matar a Urías, el Señor nunca le quitó que era conforme a su corazón. Y tú vas a decir: ¿y por qué? Quiero darte una buena noticia antes que empiecen los sermones de esos miércoles.

Quiero darte una buena noticia desde ahora. El problema es que Dios no se fija tanto en tus caídas, sino para dónde tú ibas. El que tenga oído entienda, porque es para gente que razona. O sea, el Señor no está mirando los golpecitos ni las caídas hacia abajo que tú das mientras que estás subiendo. Hay quien da saltos hacia arriba mientras va bajando. Por lo tanto, el Señor no está tan enfocado, porque la vida del cristiano no es una vida rectilínea, uniforme, ascendente. La vida del cristiano es una vida de altos y de bajos. Pero en esos altos y esos bajos, Dios está mirando lo que hay dentro de ti, el deseo que hay dentro de ti, tener una mejor relación con Dios. Y aunque a veces tropieces, va subiendo, familia. Por eso, el evangelio completo de Jesús, si no entendieras nada más de la Biblia, con entender Juan 3:16 es suficiente. El asunto es por qué nosotros estudiamos licenciatura, máster, doctorado. Y me llama la atención cuando me pasaron el birrete de mi maestría. Y el doctor que me lo pasó me dice: lo lograste, luchaste, hiciste todo, escribiste tu tesis, qué maravilloso. Ahora te voy a pasar el birrete porque te llevo al club de los más tercos. Dice: ¿tanto estudias para que me digas más terco? Dice: sí, porque mientras más se estudia, menos se sabe. Por eso es que nosotros necesitamos una eternidad para entender lo que Cristo hizo por ti y por mí. Oh, queridos, Juan 3:16 es la cápsula del evangelio completo. Y el que se lo sepa, yo no lo tengo ni que buscar en la Biblia, porque lo tengo cincelado en mi mente. Dice: el de tal manera, ¿alguien se lo sabe y puede repetirlo conmigo? Porque de tal manera amó Dios al mundo que dio a su Hijo unigénito, para que todo aquel que en él cree no se pierda, mas tenga vida eterna. Familia, la salvación está solamente en Cristo y solamente en Él. No le pongas más nada. Cristo es suficiente. ¿Por qué tú tienes que decir? Y hay quien no aplaude, porque el corazón está diciendo: sí, Cristo y... Cristo y... Está como esa gente que a veces dice, yo lo he dicho a veces sin querer, y es una tremenda herejía. Esta situación en la que estoy necesita Dios y ayuda. ¿Cuántos han oído decir eso? Aún más, sean sinceros igual que yo, ¿cuántos lo hemos dicho? Estoy en un problema que necesito Dios ¿y qué? Y ayuda. Quiere decir que estoy en una situación donde Dios no es suficiente. Estoy en una situación donde Dios no es todopoderoso. Estoy en una situación donde no le puedo confiar todo a Dios, porque necesito a Dios y otra cosa. Para tú salvarte no necesitas a Cristo y otra cosa. Para tú salvarte necesitas a Cristo Jesús, que vino del cielo a la tierra a morir por nosotros. No me le ponga más nada. Ahora, queridos, por eso el apóstol decía: porque yo sé que después de mí, después de haberle predicado el evangelio de Jesús, vendrán lobos rapaces que no perdonarán, ¿qué cosa? El rebaño. Ahora, la palabra de Dios no dice solamente Juan 3:16, también dice en Romanos 10:13, porque todo aquel que invocar el nombre del Señor será, ¿qué cosa? Salvo. Tú, te pregunto, ¿tú has invocado el nombre del Señor? Entonces, ¿por qué el resto del texto no se puede creer? ¡Wow! Algunos dirán: bueno, el pastor se nos metió ya pentecostal, metodista, gedionista y todos los istas. No, el pastor se convenció esta semana que fuera de Cristo no hay nada. Y cuando usted le ponga otra cosa a la vida que no sea Cristo, usted destruyó el plan de salvación. Ahora, queridos, Hechos 2:21 me vuelve a decir lo mismo. Y todo aquel que invocar el nombre del Señor será salvo. Oh, queridos, esta predicación de hoy no es salvación universal, no es tampoco universalismo, porque la palabra de Dios, tan pronto como te dice una cosa, te dice la otra. ¿Y por qué? Porque desgraciadamente el ser humano es desequilibrado. Y si no está en el lado del legalismo, ¿está en el lado de qué? Del liberalismo.

Si no está allá, entonces está acá. Y es una estrategia de Satanás llenar al cristiano de fanatismo, de tal manera que la gente no pueda creer en Jesús, porque dice, si así hay que hacer para salvarse, prefiero perderme. Como la famosa historia en Cuba, los que saben historia de Cuba, del indio Atuey, cuando llegó la religión católica arrasando con todo en la Inquisición, había un indio que se llamaba el indio Atuey, y porque no quería aceptar a la fuerza la religión, pues entonces lo condenaron a morir, lo iban a matar. Pero antes de matarlo, como siempre se hace, un cura viene frente a él para confesarlo y para garantizarle que va a ir a la gloria si se confiesa. Y cuando llega frente a él, mirando todas las atrocidades que estaba haciendo la iglesia católica en aquel tiempo, que no es un mito, no es una cosa que los adventistas nada más lo sepan, no, eso lo sabe el mundo entero, en la historia universal está, y resulta ser que se para ese cura, ese padre, esa autoridad católica frente a él, y le dice, usted ha sido elegido para ir al cielo, usted ha sido elegido para transportarse al más allá. Y el indio le dice, si el cielo es tan bueno, ¿por qué no me deja aquí y se va usted? Y le dice, no, es que el problema es que es intransferible, es usted el que debe ir. Y él mirándolo fijamente a los ojos le dijo, si ustedes son los que van al cielo, prefiero quedarme aquí abajo. Queridos, la salvación no es un asunto de que yo esté de un lado o esté del otro, porque la palabra de Dios también dice en Mateo 7:21, no todo el que me dice, Señor, Señor, entrará ¿a dónde? Al reino de los cielos. Así que tú me vas a decir ahora, pastor, ahora usted tiene una tensión, como las tensiones de los libros de Apocalipsis, que siempre que tú vas a ver profecía en la Biblia, aparece una tensión que es la que se le llama tensión escatológica. ¿Qué cosa es la tensión escatológica? Por un lado vas a ver textos que te dicen Cristo viene ya, pero por el otro lado vas a ver textos que dicen pero se demora un poco, haz planes, y tú dices, bueno, ¿me preparo porque viene ya o me demoro para hacer planes? No, el problema es que Dios quiere que tú tengas una sana doctrina. ¿Y qué cosa es la sana doctrina? Vive como si Cristo viniera hoy, pero haz planes como si se demorara mucho tiempo, de tal manera que si no viene en tu tiempo, cumpliste tus planes, y si viene, te vas con él. Hay quien dice, yo no voy a la universidad a estar 4 años, porque si Cristo viene. Oh, queridos, viva como si Cristo viene hoy. Y si la agarra a los 4 años de la universidad, usted sale con Jesús. Pero si el Señor dice, le voy a dar 10 años de oportunidad a esta gente, usted va a estar con un colchón que tiene una cantidad de alambre que usted no puede ni dormir. Mientras que si fuera universitario, usted tuviera para vivir mejor y para ayudar a los demás. Por eso, esto se lo digo a los fanáticos que no quieren hacer nada, no quieren comprar nada, no quieren tener nada, porque Cristo viene pronto. Te digo, vive como si Cristo viniera hoy, pero haz planes como si se demorara, de tal manera que si viene y usted está construyendo su casa, gloria a Dios, se va con él. Pero si no vino, usted tiene una casa donde estar. Toca al que está al lado tuyo y dile, te están hablando a ti. Porque muchos están justificando su mediocridad con la venida de Jesús. Mi sobrino hubiera dicho, no, pastor, yo no voy a estudiar para ser abogada porque Cristo viene pronto. Mi sobrina, estudie. Porque si Cristo se demora un poco, yo quiero montarme en el Porsche suyo. ¿Quedó claro? Por eso, cada quien haga planes para la vida. Y la palabra de Dios es buena. Dice, no te vayas a la izquierda, ni tuerzas tampoco a dónde. A la derecha, mantente ¿dónde? En el centro. Y ese es el problemón del ser humano, que si no está en un extremo, está en el otro. La palabra de Dios sí dice, todo el que invoque el nombre de Jesús será salvo, porque de tal manera amó Dios al mundo que ha dado su Hijo unigénito para que todo aquel que en él crea no se pierda, mas tenga vida eterna. Eso es verdad. El problema es que el deseo de Dios es que todos nos salvemos. Pero salvarse o perderse es decisión tuya. ¿Está claro eso? El deseo de Dios es que todos nos salvemos. Su sangre es suficiente para todos. En su sangre hay perdón para tus pecados pasados.

presentes y futuros. Es como el que está en una allá haciendo acrobacias en un circo y de buena primera algo le pasa y se enreda los pies. Él está haciendo acrobacias allá tranquilo y seguro porque sabe que si se cae hay una red abajo que lo recoge. El Señor te dice eso contigo. Mira, tú sigue batallando y si pecas, abogado tienes para con Dios el Padre, a Jesucristo el Hijo. Yo no quiero que peques, pero si lo haces, sigue para adelante que yo te recojo. Por caerte no quiere decir que te vas a morir. Ahora, queridos, ¿dónde está el equilibrio entre todos esos textos? Para no entrar en un movimiento pendular. Porque la palabra de Dios dice, no todo el que dice, me dice Señor, Señor, entrará al reino de los cielos. Y hay otro texto especial que quiero compartir contigo hoy, en Mateo 24, 40 al 41, donde dice, entonces estarán dos en un campo, uno será tomado y el otro será dejado. Y ese texto, el contexto es la salvación, la salvación. ¿Qué me dice Jesús con eso? El hecho de que estén en un mismo centro de trabajo, el hecho de que yo sea pastor, mi hermano sea pastor, mi hijo sea pastor, mi yerno sea pastor, mi sobrino sea pastor, mi cuñado sea pastor, no quiere decir que porque estamos en una familia pastoral, todo el que sea pastor se va a salvar. No, no, no, no, no, no. Hay pastores que van a arder al lado de Satanás en el infierno. Y hay harapientos que van a estar al lado del trono de Dios. En el cielo van a haber muchas sorpresas, familia. La primera sorpresa de todas va a ser, ¿y yo aquí? ¿Qué hice yo para estar aquí? La segunda va a ser, ¿y tú aquí, papá? Quizás alguno de nosotros cuando abra los ojos va a pensar que está en el infierno y tú en el cielo. Porque cuando ve a la gente que tiene al lado va a decir, me perdí, Señor. No, no, no, no, no. El problema es que el hombre mira lo que está delante de sus ojos, pero Dios mira el corazón. Manoa, los padres de Sansón, cuando Cristo venga en gloria, van a pensar que se perdieron. ¿Sabe por qué? Porque ellos se murieron orando y rogando por un hijo que estaba metido en las discotecas, en los carnavales y en una fiesta de los filisteos. Y en esa fiesta el muchacho se arrepintió y dice que tomaron su cuerpo y lo pusieron encima de la tumba de sus padres, de tal manera que cuando Cristo venga y esos padres resuciten, verán a Manoa, verá a Manoa a Sansón abrazado de él y de su madre. Y Manoa va a decir, me perdí. No, no te perdiste. El problema es que Dios tiene sorpresa para esos padres que oran por sus hijos. El problema es que Dios tiene sorpresa para esa familia que está orando por su familia. Y quizás muchas cosas con tus ojos no lo veas, como los padres de Roel. Roel me cuenta que su papá llamó a todos sus hermanos, a todos los hermanos de Roel, y le dijo, ustedes se han ido de la fe, ustedes han abandonado a Dios y nosotros los criamos en los caminos de Dios. Yo me voy a morir, me quedan minutos para morirme, ya lo siento, y sé que no los vi bautizarse a ninguno. Para mí todos ustedes están perdidos. Pero algo me dice Dios, que cuando yo cierre los ojos y mi corazón deje de latir, ustedes van a entrar uno a uno a la iglesia. Y gracias a Dios, todos los hermanos de Roel hoy están en la casa de Dios, esperando la resurrección para encontrarse con ese padre que murió viendo los perdidos, pero abrirá los ojos viendo los redimidos. Hay sorpresas. No dejes de orar por tus hijos, no dejes de orar por tu familia. Muchas cosas las vas a ver con tus ojos, pero otras las verás cuando Cristo venga en gloria. Por eso, queridos, el asunto de la salvación no es un asunto de familia. No, porque yo soy de apellido Álvarez, yo me voy a salvar. No, muchos Álvarez van a arder. Y tengo que tener cuidado yo, no sea que esté en el grupo. Porque la gente ve, caras vemos, pero corazones ¿qué? No sabemos. Pero Dios conoce el corazón. Y a veces estamos juzgando a personas que el Señor los tiene en el libro de la vida. Oh, familia. Dice aún el texto más. Habrán dos mujeres moliendo en un molino, una será tomada y la otra será dejada. Habrán dos durmiendo en una cama, uno será tomado y el otro será dejado. O sea, porque tu mujer sea consagrada, no quiere decir que tú como marido sin vergüenza te vas a salvar. ¿Alguien está entendiendo?

Porque dice, no, los dos estamos en una misma cama y ella es mi mujer, pero ella tiene relación con Dios y tú no la tienes. Ella está consagrada en la iglesia y tú estás acabando. No importa que estén en la misma cama, uno será tomado y el otro será, ¿qué cosa? Dejado. Oh, familia, el Señor me deja bien claro aquí, Denis, que la salvación es personal. Se va a vivir en esta tierra en matrimonio, pero la salvación es, ¿qué cosa? Personal. Oh, queridos, hay muchos que dicen, yo soy salvo en Cristo porque ya lo tengo en el corazón, pero Cristo mismo dice algo que a mí me deja frío. Primera de Juan 2:4, mira lo que dice: el que dice yo lo conozco y no guarda, ¿qué cosa? Sus mandamientos, el tal es un mentiroso. Y para que te quede claro, si no entendiste qué quiere decir mentiroso, dice la Biblia, la verdad no está en él. O sea, a mi esposa le gusta que a las 10 de la noche nos acostemos a dormir, que apaguemos los teléfonos y que nos acostemos a dormir. Durante muchos años luchó por eso, muchos años. Y siempre que llegaba a la cama la encontraba un poco mal porque decía, papi, tú dices que me quieres, pero a mí me gusta eso. Y yo iba y la besaba y le decía, te quiero con la vida, a la 1 de la mañana. Hasta un día que yo entendí y dije, el amor no puede ser de boca, el amor hay que demostrarlo. Yo no tengo que estar hablando tanto de que amo, sino haciendo obras de tal manera que la otra persona se dé cuenta que mi amor es verdad. Hay hombres que Dios nos ha dado el privilegio de hablar mucho y con las palabras envolvemos a María Santísima. Pero una cosa son las palabras y otra cosa es la realidad. Hay hombres que hablan poco, pero sus hechos demuestran que tienen un amor profundo. ¡Ay, Dios mío! Se armó la gorda aquí. Los que sean así, que digan amén. Mira cómo tengo gente así. Ahora, queridos, el amor se demuestra, como dice mi esposa, para con Dios el hombre se salva por la fe, pero el matrimonio se salva por las obras. No ande con fe en el matrimonio, con el matrimonio obre. Usted viene a la casa y dice, yo estoy convencido que me ama. Mejor venga con un chocolate y un ramo de flores y una tarjeta de $100. Usted va a ver cómo el amor se hace así de momento y reverdece. Las mujeres que estén de acuerdo conmigo, que digan amén. ¡Ay, Dios mío! Queridos, la palabra de Dios es clara. Dice, si me amas, guarda mis mandamientos. Y por estar fijándome tanto en ustedes que me tienen preso aquí con sus ojos, me he olvidado de la gente de las redes. Mujeres de las redes, por favor, escriban. Escriban para que su marido las vea. Que ustedes quieren que le demuestre que las ama. Mira ahí, que me ame. Amén, amén. Xiomara, amén. Qué bueno, gloria a Dios. Oh, familia. Si me amáis, guardad, ¿qué cosa? Mis mandamientos. Si alguien dice que me ama, pero no guarda mis mandamientos, ¿es qué cosa? Toca que está lo tuyo y dile, mentiroso, díselo, mentiroso. Y la verdad no está en ti. El amor no es palabras, el amor es acción. Por eso amor termina en R, porque es una acción. Una acción dinámica. Queridos, la salvación es una realidad. La salvación es una realidad. Y Pablo lo dejó claramente escrito en la palabra del Señor. La salvación es una realidad porque tú y yo no seguimos a un Cristo muerto, sino a un Cristo vivo. Y se lo he contado y se lo contaré por enésima vez. Y mientras que tenga vida lo diré donde esté. Tuve el privilegio de estar en Israel. Tuve el gozo de pasar por los lugares por donde Cristo estuvo. Tuve el gozo de ir a Jerusalén, de ir a Galilea, de ir a todos lugares, al Golgo, a todos esos lados. Y el lugar que más yo quería ir era la tumba de Jesús. Le digo, mami, yo quiero ir a la tumba, donde estuvo la tumba de Jesús. Hicimos la fila, buses y buses de gente del mundo entero, aviones, aviones y aviones entrando y saliendo. Es uno de los lugares más visitados en el mundo. Y cuando

hacemos así que llegamos a la tumba, que vamos a entrar. Hay un letrero afuera que dice: ¿por qué buscáis entre los muertos al que vive? ¿Viste el viaje a Israel por gusto? En otras palabras, dice esa tabla, te gastaste todo esto y viniste por gusto. Llegaste a este lugar para tomarte fotos porque te da la gana. Porque ¿por qué buscáis entre los muertos al que vive? Y aún así, me metí adentro de la tumba con mi esposa. Y hay otra cartel adentro de la tumba. Y ahí frente al cartel me tomé una foto que dice: no está aquí, ha resucitado. Este no es lugar. Tú puedes ir a visitar la tumba de todos los líderes del mundo, todos los que hicieron las religiones del mundo, pero nunca vas a poder visitar la tumba de Jesús. Porque solamente irás a un lugar. Wow, el reloj me está diciendo, estás muy emocionado. ¿Estás bien? Sí, estoy bien. Ok. Hasta el reloj me dice, ¿estás bien? Sí, estoy bien. ¿Te caíste o algo? No, estoy bien. Ya. Ok. Oh, queridos. Es que no hay manera de yo hablar de mi Cristo, de no, que no me emocione, familia. Porque la salvación es real. Toca al que está al lado tuyo y dile, la salvación es real, hermano. Aquí es una reunión de salvados. En las redes sociales, todo el que está conectado con nosotros es salvo en Cristo Jesús. Ahora, señores, que quede claro, una cosa es la salvación y otra es la santificación. Toca al que está al lado tuyo y diré, ¿entendiste? Porque si no entiendes esto, vas a estar perdido. Vas a estar perdido. En el camino de la salvación, es de la santificación, es un camino de toda la vida, familia. Como dijo Pablo, no es que lo haya logrado ya, pero prosigo a la meta. Hay cosas que a mí me son difíciles. Y estaba conversando con mi esposa estos días en casa de una de mis dificultades con las cuales estoy luchando. Ya gracias a Dios no es bajar de peso, gracias a Dios. Este fue el traje que explotó el botón y cabe en varias manos por aquí adentro, ¿ya? Tengo el cinto que me hacen unos tachones aquí atrás, por eso no me abro el pantalón. Porque los otros días digo a la mami, mami, ya yo me puedo quitar el pantalón sin quitarme los botones, ¿verdad? Me lo quito y lo subo y lo... Gracias a Dios por eso. Y quiero decirte algo. Cada día yo tengo desafíos. Yo sé que tú los tienes también. Y yo te quiero decir una cosa entre nosotros. ¿Cuánto estás luchando por algunas cosas que a veces triunfa y a veces cae? Yo también tengo esas situaciones con varias cosas. Y triunfo y me siento feliz y me siento gozoso, pero al otro día, el golpetazo. ¿A cuántos llamados tú te has parado y tú has dicho cuando sales de la iglesia, ahora sí es verdad que jamás? Y el diablo te está esperando allá afuera. Y entonces ahora tú te sientes mal porque tú dices, lo prometí. Yo dije, hasta el momento que Satanás te susurra y te da el tiro de gracia. ¿Sabes cuál es el tiro de gracia? No luches más. Tú no lo vas a lograr. No te martirices más. De eso tú no vas a salir. Pero me llamó la atención uno de mis doctores y me dice, Ruber, no te confíes porque ya perdiste 35 libras. No te confíes. No te confíes, porque en esa confianza ahora vas a subir 60. Y le digo, doctor, ¿por qué? Dice, porque cuando uno cumple una meta, uno se lanza. Y cuando uno se lanza diciendo, lo logré, ¿eh? Ahí es cuando viene el problema. Los grandes problemas de los divorcios en los matrimonios están cuando la mujer cree que el marido está seguro. Y cuando el marido cree que la mujer está segura. Por eso yo conquisto a mi trigueña todos los días. Porque yo no le puedo poner GPS al carro, GPS a la ropa de ella, GPS a todo. No, ella tiene que salir a la calle. Y dice un dicho, cuando tú tengas una paloma, déjala volar, si regresa la tuya, si no, nunca lo fue. No te puedes confiar. Toca al que está al lado tuyo y dile, no te confíes. Mi secretaria hermosa, hija mía, y mi Natanael, no te, ahí, aquí mismo se te puede ir, ahí. Oh, queridos,

La gente cree que por haber firmado y por haberse casado, ya ese hombre está seguro, ya esa mujer está segura. Aquí nadie tiene seguro a nadie. El matrimonio y la familia es algo que uno tiene que cultivar cada día. Asimismo es la relación con Cristo. La buena comida que te comiste ayer no garantiza que no vas a tener hambre hoy. Usted ayer comió un divieto. Usted ayer comió en Texas de Brasil. Pero hoy comas el chícharo. Porque la buena comida de ayer no garantiza que usted no va a tener hambre mañana. Y usted dice, pero mira lo que me estoy comiendo hoy. Si yo ayer estaba comiendo en el quinto piso. Sí, pero hoy cómase en la azotea. Porque el problema es que así mismo es la relación con Jesús. Tú no puedes decir, yo leí una Biblia una vez. No. La Biblia no es algo que solamente se atesora aquí. La Biblia es una relación con Dios que tiene que ser nueva cada mañana. Familia. Y la fe de nosotros es real. Tú no estás fundando tu vida en una fe que es mentira, es real. El mundo entero dice que es real. No hay forma de decir que no es verdad. Y por eso te invito a abrir la palabra del Señor. En 1 Corintios 15, 14. Vamos a leer desde el versículo 13, porque tienes que leer el capítulo 15 completo, mi gente de las redes. Hay que leer el 15 completo, pero lo vas a leer en casa. Yo te voy a leer desde el versículo 13, dice. Porque si no hay resurrección de muertos, tampoco Cristo ha resucitado. Eso lo dice Pablo como un sarcasmo, ¿entiendes? Porque Pablo sabía que había resucitado. Pero está diciendo, si ustedes no creen esto, entonces Cristo no resucitó. Y si tú crees que Cristo no resucitó, eres un loco, porque todo el mundo dice, cristiano o no cristiano, que eso es verdad. Entonces, ¿cómo tú vas a decir que es mentira? Dice, si Cristo no resucitó, si no hay resurrección, tampoco Cristo resucitó. Y si Cristo no ha resucitado, entonces vana es la predicación. Te iba a leer este texto en otras versiones, pero hablan tan claro que parece que te voy a ofender y por eso estoy leyendo la Reina Valera. Dice, si Cristo no resucitó, esta predicación mía es por gusto, César. ¿Qué estamos haciendo aquí oyendo a él? Y si es la predicación es vana, tu fe tampoco sirve, dice Pablo. Y aún somos hallados testigos falsos de Dios, porque hemos atestiguado de que Dios, que resucitó a Cristo, el cual realmente no resucitó, y damos por sentado que los muertos no resucitan. Porque si los muertos no resucitan, entonces tampoco Cristo... Pablo está diciendo lo mismo de nuevo, pero tampoco Cristo resucitó. Y si Cristo no ha resucitado, tu fe es inútil, todavía estás en pecado. En tal caso, también los que han dormido en Cristo, todo el que murió esperando en Cristo, también murieron por gusto, perecieron. Si solo de esta vida vamos a tener esperanza en Cristo, somos los más miserables de todos los hombres. Pero ahora Cristo sí ha resucitado de entre los muertos, como primicia de los que durmieron, puesto que la muerte entró por medio de un hombre, y tú no puedes, ay, ay, ay, ay, ay, ay, ay, tú no puedes negar de que nos morimos, familia. Señores, ¿cuántas veces nosotros hemos tenido la vida en un hilo? A ver, levante la mano, ¿cuántos sinceramente saben que su vida ha estado en un hilo? A veces yo he estado frente a accidentes y la gente se pone la mano en la cabeza, sé que me lo dicen de cariño, no de burla, pero se pone la mano en la cabeza y me dicen, ¡negro, naciste! Y yo digo, sí, no nací, es que una vez más el Señor protegió mi vida. ¿Cuántos de ustedes le darían un aplauso a Dios por haberle protegido su vida? Porque creen que lo que tienen se lo deben a Dios. Dice aún así, puesto que por medio de un hombre que fue Adán, entró la muerte en el mundo, pero también por medio de uno que es Cristo, vino la vida a este mundo. Y si tú crees que hay la muerte, ¿cómo no vas a creer que hay la vida? ¿Cómo vas a creer una verdad media? Porque por uno entró el pecado y por el otro vino la gracia, familia. Por uno entró la perdición y por el otro la salvación.

salvación. Por lo tanto, yo quiero decirte solemnemente en el nombre de Jesús, si estás buscando su rostro, has confesado su nombre, guarda sus mandamientos y cada día quieres ser semejante a Cristo, te doy la buena noticia del siglo, que este sábado eres salvo en Cristo Jesús. ¿Que tengo defectos? Claro que sí. ¿Que tengo situaciones? Sí, y no me gozo de mis situaciones, al contrario, cada día, como dice Pablo, hiero mi cuerpo, y me caí hoy, pero me levanto mañana, porque el gran problema de la vida no es tropezar tropieza cualquiera, el gran problema de la vida es encariñarse con la piedra. ¿Alguien está entendiendo? Y si te caes, levántate, no eches raíces. Todo el mundo cae aquí, la palabra de Dios lo dice, el que se crea estar sin pecado, lance la primera piedra, y hasta hoy nadie la lanzó, y si algo hay en Israel es piedra. ¿Por qué el Señor dijo eso? Para que todo el mundo quede claro, que aquí no hay nadie infalible, que el único que no hierra nunca es Dios, y ese que no tiene error, te dice, si crees en mí, serás salvo, tú y tu casa. ¿Qué clase de mensaje tan hermoso? El ladrón en la cruz, ¿cuántas cosas hizo? ¿Y fue salvo o no fue salvo? Porque queda más que claro que la salvación está solamente ¿en quién? En Cristo. Las demás cosas que uno trata de hacer y de lograr, y no es que tú mismo trates, es que Dios te da la fuerza para hacerla. Porque por mucho que tú te esfuerces en guardar los mandamientos, no lo vas a hacer. Y si lo haces, es mentira, porque es por tu propia fuerza, no por el poder de Dios. Oh, queridos, tu salvación está garantizada. Tú solamente escoges la perdición. ¿Les quedó claro eso? Tu salvación está garantizada. Cuando Cristo venga, no viene a quemarte a ti, eso es mentira. Cristo viene a quemar el pecado, no a ti. Ahora, el que no ha querido soltar el pecado, hay que quemarlo a él, porque como el pecado está dentro de él, no hay manera de quemarlo dentro de él si no te quemas tú. Pero no viene a quemarte a ti. La palabra de Dios dice, no quiero la muerte del que muere, sino que todos sean vengan al arrepentimiento y encuentren oportuno socorro. La sangre de Cristo es suficiente para todos. El problema es que no es eficiente en todos. Es como ir a un hospital y que haya medicina para todos, pero a mí no me da la gana de tomarme. Como ese hombre campesino que le dijeron, cuando se vaya a tomar el frasco, agítelo antes de tomarse. Y el hombre no sabía leer bien y pensó que el que tenía que agitarse era él. Y la medicina no le podía hacer nada. Tú tienes que ir al hospital, pero tú tienes que tomarte tu medicina. Porque hay medicina para todos, pero si tú no te la tomas no te sirve. Asimismo, la sangre de Cristo es suficiente para todos, pero no es eficiente en todos. Pero si tú estás aquí y tú estás en las redes sociales conectado con nosotros hoy, es porque la sangre de Cristo está obrando en tu vida. Si no, no estuvieras. Me llama la atención esta cita de tomo 2 de Joya los Testimonios, página 30, dice, si alguien ha de salvarse, es por aferrarse a Jesucristo. Esa cita le encanta al amor de mi vida. Dice, si alguien ha de salvarse, es por haberse aferrado a Cristo como a los peldaños de una escalera. Mirar atrás es sentir vértigos, soltarse es perecer. Pero si alguien se va a salvar, es por haberse aferrado a Jesús como a los peldaños de una escalera. Y yo me aferro a Jesús, familia. ¿Tú qué harás? Ya debo terminar, aunque pudiera hablarte tantas cosas. No sé por qué el tiempo se me va tan rápido a mí. No sé, no entiendo eso. Pero te cuento que hace un tiempo fui a un parque de diversiones con mis hijos y mi esposa. A un parque de diversiones tremendo que hay allá en Texas, donde hay unos equipos de esos que parece que lo inventó el mismo diablo. Yo no sé cómo es que los jóvenes se montan ahí. Si alguien quiere saber de eso, dígale que a mi esposa le cuente cuando se tiró en el embudo aquel para abajo, para el agua. Y ustedes mismos tuvieron que rescatarla porque llegó blanca con un papel. La hija de Ozuna se asustó tanto que dice, pierdo a la esposa del pastor, la pierdo. Pero había un equipo en ese parque en Texas que yo lo vi.

inofensivo. Alberto, lo vi inofensivo. Y era una silla voladora, sobrino, una silla voladora. Y yo le dije a mis hijos y a mi esposa, vamos, acompáñenme a la silla voladora. Y Mili, que no es tan emocional, más bien piensa las cosas antes, no como yo, que me arrepiento después que lo hice. Dice Mili, a la silla voladora te subes tú, pero yo te veo de aquí abajo. Lady, Rowley, Eliel, acompáñenme, porque Rowley todavía no se había casado. No, papi, no, nosotros queremos tirarnos de allá, de un tobogán que hay, no sé qué. Esa silla voladora es para gente viejita como tú. Ponte ahí. A buena hora llegué yo frente a la silla solo porque nadie me acompañó, yo solo. Mili sentadita en el banco me decía, que Dios te acompañe y te proteja. Muchachos. Aquel aparato era del tamaño de un edificio de 16 pisos de altura. Y yo veo un cartel que dice abajo, antes de subirse aquí, vea si tiene problemas en el corazón. Si tiene problemas de claustrofobia. Si hay un problema de presión, no se suba porque esto no va a parar. Usted se sube a riesgo y voluntad. Y unos bombillos rojos que hacían así, todo, todo, todo, para que nadie dijera que no vio eso. Pero con todo eso yo seguí. Y no había bajado de peso como ahora, estaba yo sabroso. Oh, familia, me subo aquello. Cuando me subí, que dicen, vamos, que aprietan el botón. Yo pensaba que iba a dar vuelta ahí. No, no, no, no, el asunto no era así tan fácil. El asunto era que eso ahora se iba a elevar a los 16 pisos. Cuando yo vi aquello elevándose, familia, a mí me entró una cosa y un desespero. Me dieron ganas de gritar. Un deseo de tirarme de allá arriba. Yo decía, tengo que tirarme rápido porque esto va a seguir cogiendo altura. Pero alguna decía, si me tiro me mato, porque ya veía a Mili abajo chiquitica. Yo decía, ay, mi madre. ¡Ay, familia! Y aquello subió hasta los 16 pisos de altura. Y cuando estaba allá, fue que empezó a dar vuelta aquello. Yo veía allá abajo las cadenas finitas, pero allá arriba parecían hilo de coser. Y aquello daba vuelta y yo podía ver todo el parque desde allá arriba. Veía hasta el aeropuerto de Dallas, todo lo veía de arriba. Y hay un momento donde eso agarra una velocidad que las cadenas hacen. Yo decía, Dios mío, y con lo que peso yo, esto va a estrellar en algún momento. Y lo más seguro es que caiga en Fort Worth por allá, porque imagínese usted, oh queridos. Pero en ese momento dije, Ruber, tus clases que has dado, las clases que has dado, respira profundo, cuenta hasta 10, respira. Respira, no mires para abajo, mira para arriba, respira. Y ahí me aferré a las cadenitas aquellas. Y era aquello raro. Y yo decía, señores, pero ¿por qué no pararán esto ya? Porque uno paga por eso. Y uno dice, pero ¿por qué le dan tanto tiempo a eso? Oh, familia, cuando yo sentí que aquello empezó a bajar la presión y a bajar y a bajar y a bajar y a bajar. Y empezó aquello a bajar y yo me vi de nuevo con los pies en la tierra. Yo dije, Señor, gracias porque soy sobreviviente. Vinieron mis hijos y vino mi yerno y me dice, ¿puro qué? ¿Cómo fue la experiencia? Y yo, para hacerme el macho, le digo, fue una experiencia maravillosa. Maravillosa. Y dice mi yerno, si el suegro dice que fue maravillosa, vamos montando, familia. Y se subieron ellos y dice, el suegro de nuevo. Digo, no, yo me quedo con Mili, que pobrecita, la dejé tanto tiempo sola. Oh, señor. Cuando bajaron todos de ahí arriba, me estaban mentando la madre, me estaban diciendo de todo. Porque me dijeron, nos engañaste. Y mi yerno me dice, suegro, esta sí no te la voy a dejar pasar. Tú me pagas esta.

maravilloso ni maravilloso. Nos íbamos a matar ahí arriba. Digo, es que... Ahora, ¿por qué te hice esta historia? Porque yo podía haberme lanzado de allí. Nada me sujetaba que no me lanzara. No, eso te dejaban libre. Si tú quieres, lánzate. Pero yo dije, si me lanzo, me mato. Mejor es aguantarse de las cadenas estas hasta que esto termine. Porque si este aparato sigue en este parque, es porque la gente ha mirado vivo. Y yo me aferré. Y eso me hizo acordar lo que dice Elena Juan en el tomo 12. Que dice, si alguien ha de salvarse, es porque se ha aferrado a Jesús. A pesar de las vueltas que dé, a pesar de la velocidad que dé, a pesar de las veces que te caiga, aférrate a Jesús. Te miró mal la gente de la iglesia, aférrate a Jesús. Como el tema del sábado pasado, te dieron un golpe bajo, te dejaron sin aire, pero con el poco aliento que te queda, aférrate a Jesús. Tus hijos se están yendo de la iglesia, no quieren saber de Dios, aférrate a Jesús. No tienes con qué pagar la renta, aférrate a Jesús. Porque si alguien se ha de salvar, es aquel que se aferra a Jesús como a los peldaños de una escalera. Si miras atrás, vas a sentir vértigo. Y si te lanzas, vas a morir. Más te vale que mantengas tus ojos fijos en Cristo Jesús. Y hablando de eso, en los segundos que me quedan, hay un hombre que vino hoy a la iglesia. Él está con nosotros acá. Su nombre, Eloy Márquez, de Las Tunas. Ha venido respirando sus últimos alientos. Llegó a como pudo. Pero él dijo, yo me aferro a Jesús. Cuando mi pastor juvenil me llama y me dice, Ruben, ¿sabes quién está aquí? Yo, ¿quién está ahí? Eloy, pastor. Músico, un hombre maravilloso, y de buenas a primeras, como a cualquiera en esta vida, te sorprende una mala noticia. Llegas al médico con una tosecita y el médico te dice, es una situación difícil. Y él vino aquí hoy aferrándose a Jesús. Trajo a su esposa, una mujer preciosa, bella, un rostro, un cuerpo, una vitalidad extraordinaria. Y hoy solamente está ese pedacito en esa silla. Pase acá, pastor, y tráigame. Dijeron, vamos a venir con nuestra silla de rueda. Vamos a dar el paso. Y queremos venir a la iglesia a aferrarnos a Jesús. He visto al Señor hacer muchos milagros en la vida. Y yo no creo en un Dios muerto, yo creo en un Dios vivo. Hace un tiempo atrás ungimos a Yusimí. Pensaban que eran sus últimos días y Dios te da meses y meses y meses. Y tú dirás, ¿y por qué, Señor? ¿Por qué? Es porque Dios es bueno. Y yo quiero que Yusi y Alberto, su esposo, vengan a acompañar a esta mujer. ¿Su nombre? Yulei. Yulei. Yulei llegó acá. Con las poquitas fuerzas, salúdala, Yusi. Con las poquitas fuerzas que le quedaban para poderse sentar en esa silla. Y yo te digo a ti que el evangelio es seguridad de la salvación, pero el evangelio es poder de Dios. No porque este frasco haya sido traído de Israel, ni porque tenga los olores de Israel, ni porque sea de los olivos de Israel, ni por lo caro que sea este frasco. No es por eso, porque esto simplemente es un símbolo. Dios dice, si la ungen en mi nombre, yo les sanaré. Y si tuvieren pecado, serán perdonados.

y sea lo que sea que quiera hacer Dios con ella, su nombre quedará escrito para siempre en el libro de la vida. Y cuando allá se pase lista y mi nombre llamen, yo responderé. Yo no les he dicho a ninguno de ustedes que se ponga de pie, pero el Espíritu Santo lo está tocando a muchos a ponerse en pie para presenciar este ungimiento. Los ancianos de la iglesia, los pastores de la iglesia están aquí conmigo para tener un acto de fe. Y yo quiero que cantemos algo antes de ungirla. Dice César que toma el tono que yo coja y cuando lo agarre y de la manera que lo diga, gracias a Dios por tener un líder de música así.

Como hablamos hoy, no creemos en un Cristo muerto, creemos en un Cristo vivo. ¿Por qué le dije a esta pareja que viniera? Porque Yusimín fue ungida en un momento de su vida donde ya se pensaba que era el final. Y todavía tenemos a Yusi aquí dando testimonio que hay un Dios en los cielos. La vida en esta tierra tarde o temprano se va a perder de alguna manera. Pero Dios de vez en cuando nos deja ver que Él tiene poder sobre la muerte y sobre todo. Y vamos a orar para que sea cual sea la voluntad de Dios. Porque yo no soy de aquellos que dicen, y Dios lo va. No, porque yo no estoy en Él y yo no soy Él. Y Él tiene sus planes. Ni tampoco voy a poner culpa en ella. Porque algunos pastores y predicadores dicen, si no te sanas es porque no tenía fe. No, no, no, no. Hay gente que tiene mucha fe, pero Dios tiene otros planes con él. Si no te curas es porque la oración no tuvo poder. ¿Quién dijo que yo tengo poder? El único poderoso es Dios. Nosotros lo que vamos a poner es nuestra fe en Dios como un niño con su padre. Que cuando lo lanzamos hacia arriba, Él se ríe. Porque sabe que hay un brazo que no lo van a dejar caer en el piso. Por eso hoy, hija mía, vamos a orar. Querido Padre, delante de ti pongo una mujer que dice tu palabra, que quien la toca a ella, toca a la niña de sus ojos. Hoy estamos más que seguros al salir de aquí que somos salvos en Cristo Jesús. Que nadie te haga cuento. Cada vez que tú enciendas tu televisión o pongas tu celular o pongas cualquier cosa y oigas a cualquier predicador diciendo que aquí no se va a salvar nadie, apaga eso. Cámbiate de canal. Porque si no, Cristo murió por gusto. Él murió para que yo me salvara. Ahora, ¿qué pasa? Que cada día yo tengo que ser semejante a Él. Y hoy, Señor, vamos a ungirla con aceite, como tú dijiste en el libro de Santiago, para perdón de sus pecados, para sanidad de su cuerpo y para testimonio ante el mundo de que hay poder en el nombre de Jesús. Que pase lo que pase, nuestra fe sigue en ti. Y que hoy imprimas y cinceles con letras rojas de sangre en el libro de la vida su nombre. Por eso la unjo en el nombre del Padre, la unjo en el nombre del Hijo, la unjo en el nombre del Espíritu Santo. Amén. Y me pregunto, ¿alguien ha sido bendecido hoy? Sal de aquí con la seguridad de la salvación mientras cantamos una canción.

Querido Padre, gracias por tu gracia. Gracias porque viniste del cielo a la tierra a morir por nosotros. Ayúdanos ahora a vivir como salvados. En el nombre de Jesús. Amén. ¿Alguien ha sido bendecido hoy? Que Dios les guarde. Vayan en paz a casa.

0: Hay muchos que son incapaces de controlar su apetito y se dejan arrastrar por sus deseos a expensas de su propia salud. Como resultado de su intemperancia, el cerebro se entorpece, los pensamientos se aletargan y dejan de realizar lo que habrían podido hacer si hubieran sido abnegados y abstemios. El nosotros reconocer que hay un horario para nosotros alimentarnos, eso nos ayuda para que nuestras facultades mentales puedan estar más claras. El nosotros estar interrumpiendo nuestra digestión tiene una repercusión en la forma como nosotros organizamos las ideas y en la claridad de pensamiento. Hacemos bien en prestar atención en el aspecto de la salud, lo concerniente a la alimentación, especialmente en la regularidad de las comidas. Y en ese sentido, en nosotros poder comprender la importancia que tiene mantener una cantidad de sustancias, estoy hablando ahora de macronutrientes, micronutrientes, supliendo nuestro sistema nervioso central y ayudándonos para nosotros poder obtener la mejor energía de ello, nos derivará en salud mental, pensamientos más organizados, emociones mejor controladas, una conducta totalmente saludable.
1: Gracias al doctor por compartir con nosotros el pensamiento saludable. Y estamos listos, amigos, para iniciar nuestro tema en el día de hoy. Vamos a estar hablando acerca del ácido linoleico. ¿Por qué lo necesitamos? Esa es la gran pregunta, ¿verdad? ¿Qué son los ácidos grasos, doctor?
0: Bueno, son ácidos grasos, en este caso, ácidos grasos que son esenciales. Y eso es precisamente una de las características del ácido linoleico. Estamos hablando de ese que tal vez usted conoce como el omega 6. Omega 6. Usted ha escuchado de los omega 3, 6, 9. En este caso, hoy estaremos hablando de ese ácido graso omega 6. Y ese ácido graso es un ácido graso que el cuerpo debe recibirlo. Nosotros no lo podemos producir. Hay algunos productos que nuestro cuerpo es capaz de sintetizar. Hay algunos ácidos grasos que sí podemos sintetizar, pero este es de los esenciales. Nuestro cuerpo debe recibirlo y a partir de él se pueden configurar otros ácidos grasos que también son importantes. Pero en este caso, este es de esos ácidos grasos que nosotros debemos producir.

0: proveerle de una manera frecuente a nuestro cuerpo, porque tiene implicaciones muy diversas para nuestra salud. Y por lo tanto, en nosotros comprender que hay que ingerirlo, así como tenemos 8 aminoácidos que son esenciales. Los demás, digamos casi unos 14, se pueden derivar de esos 8 esenciales. Pero si no se ingieren los aminoácidos esenciales, no tendremos los otros 13 o 14 aminoácidos que debemos tener en nuestro cuerpo. Y así ocurre con este ácido graso omega 6. Es un ácido graso esencial. Hay que proveerlo al organismo.
1: Así que si hay que proveérselo, significa que nuestro cuerpo no lo produce por sí solo.
0: No lo produce. Los alimentos son los que nos dan esta oportunidad de nosotros tenerlo.
1: Doctor, y cuando hablamos, ¿verdad?, de esos alimentos, ¿qué alimentos son fuentes de este nutriente?
0: Bueno, hay varios. Por un lado, podemos ir a la fuente primaria. Por ejemplo, piense en las pacanas. ¿Usted ha escuchado ese? Pecans en inglés. Las pacanas son familia de las nueces de nogal. Las nueces de nogal en inglés se llama walnuts. Y usted ve que parecen como un cerebro.
1: Cerebrito.
0: Las pacanas también parecen un cerebro, pero son más alargaditas y más bajitas. Pero tienen esencialmente la misma forma. Pero su sabor es un poco más delicado y son menos aceitosas. También ha escuchado de la nuez de Brasil. La nuez de Brasil es otra fuente de este ácido graso que se llama ácido ¿qué?
1: Linoleico.
0: Un omega 6. Muy bien. También las semillas de girasol. Ahí tiene otra fuente de este tipo de ácido graso. Y noten qué es fuentes tan sabrosas. Nueces de nogal, pacanas, nueces de Brasil y las semillas de girasol. Desde el punto de vista de los aceites, podemos decir que hay varios aceites que también pueden proveernos esto. Entre ellos, el aceite, por un lado, en el Centroamérica se conoce mucho el aceite de cártamo. Ese es uno de esos aceites que nos puede dar este beneficio. También lo puede obtener la persona del aceite de girasol, por supuesto. Es otro de los aceites que nos va a dar este beneficio porque está dentro de él contenido esta cantidad de ácido linoleico. También lo podemos obtener de las semillas de maíz, de las semillas de girasol, otra vez aceite de girasol. Y se utiliza mucho también en Centroamérica el aceite de girasol, se siembra mucho girasol y las personas acostumbran a utilizar ese aceite como un aceite también para poder obtener una buena cantidad de este tipo de ácido graso que resulta ser un ácido graso esencial.
1: Interesante. ¿Por qué necesitamos entonces el ácido linoleico? ¿Para qué nuestro cuerpo lo utiliza?
0: Bueno, si obtenemos las cantidades adecuadas, y estamos pensando, para usted tener una idea, se estima que en algunos casos, si obtenemos de este ácido en nuestra dieta, el 15% de la alimentación nos da este ácido, estamos bastante bien. Pero desde el punto de vista, vamos a decir, hablando ya de las nueces, de las pacanas, de las semillas de girasol, el consumir ese tipo de frutos secos, también conocidos como oleaginosas, digamos aproximadamente unos 30 gramos, 3 gramos, vamos a decir, menos, no requiere tanta cantidad. Nosotros podemos obtener la oportunidad de ingresar en nuestro cuerpo suficiente cantidad de este ácido graso que nos puede ayudar mucho en nuestra salud y los beneficios son múltiples, Lorraine. Bueno, por un lado, las personas que lo ingieren van a notar que van a tener una mayor cantidad, el mejor funcionamiento de su sistema inmunológico. Ese es uno de los beneficios que se obtiene cuando usted utiliza y adquiere una

0: buena cantidad de este ácido linoleico. También va a tener la oportunidad de facilitar que haya un proceso donde la presión arterial se encuentra mejor controlada. Ahí usted tiene otro beneficio. También vamos a observar que cuando usted lo utiliza, hay la oportunidad, de acuerdo a los diferentes estudios que se han hecho, en que la persona pueda tener la energía necesaria, porque el ácido linoleico tiene que ver precisamente en el interior de nuestras células con la capacidad para nosotros generar una buena cantidad de energía. Y a través de él se puede también obtener otro ácido graso que es importante para nosotros y del cual hemos hablado mucho, el ácido araquidónico. Si nosotros tenemos cantidades adecuadas, noten bien, no estoy diciendo exceso. Cuando nosotros tenemos cantidades adecuadas de ácido araquidónico, nuestro cuerpo se beneficia, pero cuando nosotros tenemos o ingerimos exceso en cuanto a la cantidad de estos ácidos grasos, podemos facilitar un proceso donde ahora se desarrolla una abundancia, una cantidad exagerada de estos productos, y en lugar de beneficios, Lorraine, vamos a tener daño. Y claro, de eso también vamos a hablar en este programa.
1: Vamos a hacer nuestra primera pausa, amigos, y cuando regresemos vamos a continuar con este interesante tema. No se vayan, que volvemos luego de estos cortos mensajes.
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1: Las nueces te alargan la vida. Un nuevo estudio financiado por los Institutos Nacionales de Salud convierte a las nueces en super aliadas de la longevidad. Quienes las consumen viven más y están menos expuestos a enfermedades cardíacas. Otros frutos secos también reportaron similares beneficios para la salud. Vivir muchos años puede ser más simple de lo que ustedes piensan, pues los científicos de la Universidad de Harvard descubrieron que las personas que comían frutos secos con regularidad fueron unos 20% menos propensas a morir por enfermedad cardíaca, cáncer o cualquier otra enfermedad que quienes no las consumieron durante un periodo de observación de 30 días. Varios estudios han encontrado que quienes comen frutos secos obtienen todo tipo de beneficios para su salud, menos inflamación, enfermedad cardíaca y cáncer, menos grasa condensada alrededor de los órganos internos, mejores niveles de azúcar en la sangre, mejor control de la presión arterial y menos riesgo de cálculos biliares. Pero esta es la primera vez que se examinan en profundidad sus efectos sobre la longevidad. No es una fórmula mágica. Las nueces son uno de los alimentos más completos de la naturaleza. Constituyen una buena fuente de proteínas, grasas saludables para el corazón, vitaminas, minerales, fibra y antioxidantes. Aunque cabe destacar que los valiosos beneficios para

0: la salud también se observaron en los cacahuates, pistachos, almendras y otros frutos secos. Solo comer nueces de vez en cuando bajó la tasa de mortalidad en un 7%. Comerlas una vez por semana redujo la tasa de mortalidad en un 11%. Y de 5 a 6 veces a la semana en un 15%. Así lo declaró la líder del estudio Jin Bao de Brigham and Women's Hospital en Boston. En 2003, la Administración de Drogas y Alimentos, conocida como la FDA, declaró que un puñado de frutos secos al día, como parte de una dieta baja en grasa, puede reducir el riesgo de enfermedad cardíaca. También existe un regalo adicional para quienes comen frutos secos. Se mantendrán más delgados. Kim Kardashian reveló que consumir nueces era uno de sus secretos para perder peso rápido después del embarazo. Existe una percepción general de que si uno come más frutos secos va a engordar, pero nuestros resultados muestran todo lo opuesto, dijo Jin Bao. ¿Cuál es la cantidad ideal? La Asociación Americana del Corazón recomienda 4 porciones de frutos secos sin freír y sin sal por semana y advierte que no hay que consumir demasiados debido a que tienen muchas calorías.
1: Un puente que conecta dos orillas separadas por un profundo abismo. En nuestro caminar espiritual, Dios es como ese puente que nos une a Él. A veces podemos sentir que estamos lejos de su presencia, pero en realidad Él siempre está cerca, listo para ser nuestro puente hacia la paz y la comunión. A medida que cruzamos este puente de fe, dejamos atrás la separación y encontramos unidad con nuestro Creador. Confíe en que Dios es el puente seguro que nos lleva a su amor y propósito, guiándonos a través de los desafíos y llevándonos a una relación más profunda con Él.
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0: Ya estamos de vuelta en Clínica Abierta, amigos. Hoy estamos hablando acerca del ácido linoleico. Y antes de la pausa, el doctor nos estaba explicando, ¿verdad?, por qué es necesario este ácido linoleico en nuestro organismo. Es importante que usted sepa y recordando, ¿verdad?, que nuestro cuerpo no lo produce, así que debemos consumir alimentos que nos provean esos ácidos grasos, como el omega 6 que necesita nuestro cuerpo. Y es porque este ácido linoleico va a estar proveyendo, ¿verdad?, una mejor defensa a nuestro organismo, ya que nuestro sistema inmune va a estar mucho más saludable. También nos va a estar proveyendo de esa energía que necesitamos. También va a estar ayudando en la creación de hormonas. Así que hay muchas formas por las cuales nosotros, o muchas razones por las cuales nosotros debemos consumir el ácido linoleico. También podemos decir que algo que a lo cual ayuda es a cuidar también el corazón. Y hemos hablado acerca también de los alimentos. El doctor nos estuvo mencionando qué alimentos nosotros podemos conseguir, ¿verdad?, esos ácidos grasos, pues, ese ácido linoleico, como en las nueces de nogal, las pacanas, las nueces de Brasil y de girasol.
1: Así es.

0: de este tipo en particular, el ácido linoleico, puede traer un desbalance. Aunque los omega 3 son buenos, aunque los omega 6 son buenos, hay que reconocer que hay que mantener un equilibrio donde haya un predominio de los omega 3 sobre los omega 6. A veces, como seres humanos, somos así como fanáticos. De momento escuchamos, ¡ay! Si en Clínica Abierta dijeron que era buenísimo el uso de los omega 6 del ácido linoleico. Hay que consumir esos productos. ¿Qué fue lo que él mencionó? Ah, mira, él habló de que en la soya hay, de que lo tenemos en el maíz. También dijeron en el programa que era muy bueno las pacanas, las nueces de nogal. El consumir este tipo de productos, pues vamos a comer en abundancia. Porque usted piensa, razona el ser humano, que si un poquito es bueno, comer más es mejor. Pero eso no aplica especialmente a los aceites que hemos mencionado. Estamos hablando ahora de los aceites de girasol, de cártamo, de maíz, que son los que tienen una buena cantidad y que comercialmente en muchos lugares se utilizan. Entonces, no podemos abusar de ellos porque nos puede esto dar una desproporción. Puede ser que entonces sea menos la cantidad de los omega 3 que estamos ingiriendo y estamos aumentando sobremanera los omega 6 y ese desbalance de proporción en cuanto a la cantidad, en lugar de beneficiarnos, por un lado, va a facilitar que usted vaya desarrollando un aumento de triglicéridos. Recuerde que todos los aceites, todos, se componen de una molécula de glicerol y tres ácidos grasos. Esos son para la composición de lo que nosotros conocemos como ácidos grasos en general. Esas moléculas, el cuerpo lo que hace es descomponerlas. Y cuando cada uno de los componentes, especialmente los ácidos grasos, hay abundancia de linoleico, entonces podemos desarrollar efectos adversos no deseados.
1: Doctor, me imagino que mucha gente debe estar preguntándose en este momento cuál es entonces la cantidad recomendada de ácido linoleico que entonces debe consumir.
0: Estábamos hace un momento hablando de que el más o menos el 15%, si se mira desde el punto de vista de las calorías obtenidas de los aceites, 15% o si estamos hablando ya de las nueces de nogal, de las pacanas, de estas nueces que nos brindan una buena cantidad de este ácido graso, no podemos exagerarnos. 3 gramos, más o menos estamos hablando de una, ese es el equivalente a una onza. Sin embargo, cuando se consume la oleaginosa o el fruto seco, en su manera natural, como el Señor nos lo ha dado, tenemos el beneficio de no crear unos procesos que pueden ser disruptivos. Por ejemplo, el exceso de ese ácido linoleico va a producir una exagerada cantidad de ácido araquidónico. El ácido araquidónico es un ácido que va a facilitar los procesos inflamatorios. Cuando usted consume ácido linoleico en cantidades normales, digamos hasta 3 gramos cuando usted ingiere esas nueces, o en poca cantidad, que no se pasa de un 15% en cuanto a la totalidad de las calorías procedentes de aceite, usted va a obtener una cantidad de ácido araquidónico adecuado, que usted puede manejar, que no va a redundar en el desarrollo de inflamaciones, porque es uno de los efectos adversos cuando usted se exagera y no queremos que eso ocurra. Por lo tanto, saber los límites, en este caso, aunque son aceites naturales, son aceites buenos, son semillas buenas, que hay que reconocer que en su forma natural estas semillas tienen una mayor cantidad de vitaminas.

0: vitamina E. Tienen también una buena cantidad de esteroles. Tienen vitaminas, tienen minerales, tienen fibra, antioxidantes y, como si fuera poco, fitoquímicos. Eso es cuando usted los consume en su forma natural, normal. Cuando usted lo consume en forma de aceite, generalmente los aceites ya vienen refinados. Usted lo que está obteniendo básicamente son los ácidos grasos en sí. Y este tipo de situación lo que hace es producir un desnivel respecto a las proporciones. Así que hay una desmesurada cantidad de este tipo de ácido graso esencial, es bueno, pero cuando usted lo concentra, como ocurre cuando se procesa estas semillas y se desarrollan los aceites, entonces esa exagerada cantidad, especialmente cuando usted los usa para freír, va a producir, en lugar de un beneficio, le va a producir un perjuicio. Y por eso hay que ser muy sabio para poder conservar nuestra salud sin irnos a este exceso.
1: Doctor, cuando estamos hablando entonces de los beneficios que nos puede brindar, también podemos decir que ayuda a bajar ese colesterol malo.
0: Sí, definitivamente, cuando usamos esto, como dijimos, dentro de cantidades que son adecuadas. Uh-huh. Por un lado, vamos a tener el beneficio de tener una proporción que sea adecuada, que va a ayudar, número uno, a que podamos tener no solamente una cifra de colesterol que sea adecuada. Número dos, vamos a ayudar a que nuestro sistema inmunológico se encuentre en una proporción, digamos, de actividad que no sea en contra nuestra, porque cuando nosotros facilitamos la inflamación, que era lo que estábamos hablando hace un momento, cuando usted ingiere exceso de, usted va a producir un proceso inflamatorio. Y cuando usted desarrolla un proceso inflamatorio, usted va a activar innecesariamente su sistema inmunológico. Y no queremos eso. Así que por un lado nos ayuda a tener energía. Por otro lado, estábamos viendo cómo este tipo de producto, bueno, el ácido linoleico, nos ayuda a producir una cantidad necesaria y adecuada de ácido araquidónico, no una exageración de ácido araquidónico. Y número tres, estábamos viendo cómo ayuda para que nuestro sistema inmunológico produzca moléculas que son adecuadas. Recuerden que nuestro sistema inmunológico no es solamente asunto de células. Esas células blancas van a producir, por ejemplo, en los linfocitos B, los anticuerpos. Pero también se producen otras sustancias que son, digamos, ayudadoras de nuestro sistema inmunológico, como algunos factores, por ejemplo, el factor de necrosis tumoral, que es muy importante, y otros tipos de sustancias como el complemento C3, C4 y otra cantidad de sustancias que son muy útiles y son necesarias para ayudar nuestro sistema inmunológico, que cuando nosotros trastornamos el equilibrio que requiere nuestro cuerpo, cuando desbalanceamos las proporciones y nos exageramos, porque así es el ser humano. Si algo es bueno, pues más es mejor. Y en este caso no es así. Saber consumir una cantidad de frutos secos, de oleaginosas, cantidades necesarias, pero no exageradas. Si va a usar el aceite, trate de no usarlos para freír. Sí lo puede usar para cocinar, pero pocas dosis, pocas cantidades. Y ese tipo de pensamiento, ese tipo de actitud va a ayudar para que usted pueda conservar su salud y no producir un daño.
1: Vamos a hacer nuestra segunda pausa y cuando regresemos continuaremos entonces con más sobre este tema. Si ustedes tienen preguntas, las pueden compartir con nosotros. Ya volvemos.
2: La soya y sus derivados reducen el nivel de colesterol en la sangre, así como el de triglicéridos. Este efecto se atribuye tanto a la composición de sus grasas y proteínas como a las isoflavonas y fibra que contiene.

0: el alimento que combate enfermedades, los cereales, las frutas carnosas, las oleaginosas y las legumbres constituyen el alimento escogido para nosotros por el Creador. Preparados del modo más sencillo y natural posible, son los comestibles más sanos y nutritivos. Elena G. de White, Consejos sobre el Régimen Alimenticio, página 433.
1: El ladrillo. Un joven y exitoso ejecutivo paseaba a toda velocidad en su auto Jaguar, último modelo. Con precaución de no toparse con algún chico cruzando la calle sin mirar, y al bajar la velocidad, sintió un estruendoso golpe en la puerta. Al bajarse, vio que un ladrillo le había estropeado la pintura, carrocería y vidrio de la puerta de su lujoso auto. Trancó los frenos, dio un brusco giro de 180 grados y regresó a toda velocidad de donde vio salir el ladrillo que acababa de desgraciar lo hermoso que lucía el exótico carro. Salió del auto de un brinco y agarró por los brazos a un niño y empujándolo hacia el auto estacionado le gritó a toda voz: ¿qué rayos fue eso? ¿Quién eres tú? ¿Qué crees que haces con mi auto? Y enfurecido, casi botando humo, continuó gritándole al niño: es un auto nuevo y ese ladrillo que me lanzaste va a costarte caro. ¿Por qué hiciste eso? Por favor, señor, por favor, lo siento mucho, no sé qué hacer, suplicó el niño. Le lancé el ladrillo porque nadie se detenía. Las lágrimas bajaban por sus mejillas hasta el suelo, mientras señalaba hacia alrededor del auto estacionado. Es mi hermano, le dijo. Se descarriló su sillón de ruedas y se cayó al suelo y no puedo levantarlo. Sollozando, el niño le preguntó al ejecutivo: ¿puede usted, por favor, ayudarme a sentarlo en su silla? Está golpeado y pesa mucho para mí. Soy demasiado pequeño. Visiblemente impactado por las palabras del niño, al ejecutivo se le formó un nudo en la garganta. Indescriptiblemente emocionado por lo que acababa de pasarle, levantó al joven del suelo y lo sentó en su silla nuevamente, sacando su pañuelo de seda para limpiar un poco las cortaduras y los raspones que se había hecho. Luego de verificar que se encontraba bien, miró, y el niño le dio las gracias con una sonrisa que no hay posibilidad de describirle a nadie. Dios lo bendiga, señor. Muchas gracias, le dijo el niño. El hombre vio cómo se alejaba el niño empujando trabajosamente la pesada silla de ruedas de su hermano hasta llegar a su humilde casa. El ejecutivo no ha reparado aún la puerta del auto, manteniendo la hendidura que le hizo el ladrillazo. Para recordarle el no ir por la vida tan deprisa que alguien tenga que lanzarle un ladrillo para prestarle atención. Dios nos susurra en el alma y en el corazón. A veces tiene que lanzarnos un ladrillo para que nosotros le prestemos atención.

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1: Ya estamos de vuelta en Clínica Abierta. Amigos, continuamos con el tema de ácido linoleico. Y antes de la pausa, el doctor nos estaba explicando, ¿verdad?, que los beneficios que nos puede proveer el ácido linoleico, cómo es que nos puede ayudar a bajar ese colesterol malo y por ende pues nos ayuda a proteger las arterias y nuestro corazón. Pero no son los únicos beneficios que recibimos, ¿verdad? Porque también vemos que esto es clave, doctor, pudiéramos decir, para el funcionamiento también de nuestro cerebro.
2: Se necesita, sí, esencialmente ayuda, pero escuchen bien, cuando se consume en forma de semillas. Mm. Por ejemplo, mencionamos las nueces de nogal,
1: las pacanas,
2: las de Brasil y las de girasol. Cuando usted consume esas cuatro semillas, vamos a repetirlo otra vez, la persona va a obtener esencialmente productos que son complementos, porque Dios los hizo así en la naturaleza. No vienen ácido linoleico aislado como usted lo puede conseguir en forma de suplemento en una tienda de productos naturales. Cuando usted consume especialmente la nuez de nogal y consume también las pacanas, usted obtiene vitamina E, que eso tiene que ver con, es un buen antioxidante, va a proteger sus células cerebrales de los daños que sufren las membranas. Y eso es algo muy bueno. La composición de este tipo de ácidos grasos ayuda también para que la composición de triglicéridos de las membranas celulares sea mucho mejor. Añádele a esto el beneficio que estas nueces, estas semillas tienen desde el punto de vista de nuestro sistema nervioso central, porque tienen un aporte también de omega 3. Así que hay omega 6 en ellas, pero también hay omega 3. Y usted no está pensando en un producto aislado. Además de eso, vamos a tener fitoesteroles, que más adelante veremos, tienen un aporte bien ideal para nuestro sistema cardiovascular. Pero desde el punto de vista de nuestro sistema nervioso central, va a ayudar para que la sensibilidad de los receptores de las membranas de nuestras neuronas puedan estar más fácilmente impresionables y puedan haber una mejor cantidad de neurotransmisores cuando usted consume. Algunas personas dicen que por eso las pacanas y las nueces de nogal tienen esa forma de cerebro, porque son para el cerebro. Y saben que aunque no es literalmente así, ¿verdad? No es que porque una cosa se parezca a un cerebro, tiene que ser para el cerebro. Pero lo cierto es que ese tipo de nueces tiene un gran beneficio para nuestro cerebro. Y este conjunto es más factible para nuestro sistema nervioso central, pero también, Lorraine, lo es para el sistema cardiovascular. ¿Saben ustedes que estas nueces, los fitoesteroles que contiene, ayuda a reducir el colesterol, ayuda también a reducir los procesos inflamatorios? Y esto se obtiene al consumir las nueces en su estado natural. Cuando nosotros concentramos, digamos en este caso, el ácido linoleico, porque las personas estamos acostumbrados a pensar en medicamentos, y pensamos que los suplementos, que muchos de ellos tienen muchos beneficios, no podemos negarlos. Pero también recuerden que son productos donde se ha concentrado un ingrediente en forma específica, que no está acompañado de los otros ingredientes, de las otras moléculas, que pueden ser muy beneficiosas cuando ellas actúan en sinergia, actúan de una manera que sea bien práctica entre ellas mismas, de poder estimular e inducir un mejor trabajo.

Eso, las sinergias se potencian efectos, aunque sean menos cantidades. Cuando usted aísla, como por ejemplo los aceites, y usted dice, ay, yo voy a mejor a consumirlo del aceite de maíz, lo voy a consumir del aceite de cártamo, lo voy a obtener del aceite de soya. Entonces ahí se restringe en cierta forma el beneficio porque usted está aislándolo de la vitamina E, que es un poderoso antioxidante. Ahora el aceite se puede tornar rancio porque no tiene la presencia de la vitamina E como parte de ese aceite, por cuanto son aceites ya, digamos, procesados químicamente para obtener un producto que sea puro. Ese es el producto que usted compra. El nosotros comprender estas cosas puede ayudarnos a visualizar la alimentación, la nutrición desde otro ángulo. Las cosas son mejores cuando nosotros las ingerimos como Dios las hizo. Cuando nosotros comenzamos a concentrarlas, a purificarlas, entonces tenemos problemas, como ocurre, por ejemplo, con los azúcares. Empezamos a utilizar, el Señor hizo la caña, pero entonces concentramos los azúcares y hacemos la melaza. Hacemos algunos otros productos que se conocen en otros países, como el piloncillo. Seguimos concentrando. Y según seguimos extrayendo más fibra, el hierro y otras sustancias, entonces ya lo que nos queda es el azúcar blanca. Y cuando consumimos ese producto que era parte del producto original, pero ahora lo tenemos purificado, aislado, concentrado, nuestro cuerpo reacciona diferente. Entonces nuestra mentalidad, al escuchar estas cosas, debemos estar conscientes que lo mejor es el producto tal como viene. En este caso, esteroles o fitoesteroles, tenemos antioxidantes, especialmente la vitamina E, que es parte de la composición de estas semillas. Tenemos el ácido linoleico, pero también tenemos omega 3. Tenemos ácidos grasos monosaturados, poliinsaturados, y tenemos entonces vitaminas, minerales, fibras. Todo ello actuando de una manera armónica que se sinergiza y eso nos ayuda a obtener una mejor salud que cuando tan solo nos limitamos a pensar a utilizar aceites concentrados que ya básicamente están desprovistos de el resto de las otras sustancias. Y por eso, Lorena, entonces sobrevienen algunos problemas. Cuando, por otro lado, usted no ingiere, y especialmente los niños, Lorraine, ya no ingieren este tipo de productos porque no le gustan las nueces, principalmente. Va a afectarse, y esto ocurre más en los niños que están desnutridos, niños que apenas ingieren tal vez alguna comida al día y a veces ninguna. Y usted los ha visto, usted los ha conocido. Comienza a afectarse el pelo. Se comienza a desarrollar diferentes tipos de dermatitis, comienza a afectarse las plaquetas. En este caso, ante la poca presencia en la alimentación, ante la carestía de este ácido graso, especialmente en los niños, dermatitis, comienza a desarrollar caída del cabello y disminución en las plaquetas. Así que hay una relación entre este tipo de ácido graso y estas estructuras. Este ácido graso es muy importante para tener una piel saludable. Es muy útil para ayudar a combatir el acné, porque facilita que esos ácidos grasos que están en la superficie de nuestra piel puedan entonces estar más disueltos, no se tengan que oxidar y no se facilite el que puedan congestionar el poro que está asociado al folículo piloso y se puede entonces desarrollar a consecuencia de esta obstrucción una invasión de bacterias para dar lugar a la pústula.

0: las bacterias se multiplican, oxidan ese ácido graso, se desarrolla ese comedón, se desarrolla la pústula del acné, y ahí están las personas apretándose, sacando y haciéndose los faciales. ¿Cuándo usted lo podría evitar? Haciendo esta diferencia, cambiando la forma como usted come. Y, como si fuera poco, Lorraine, también los productos de belleza están utilizando este tipo de ácido linoleico porque se ha encontrado que ayuda a conservar humectada la piel, atrapa la humedad de la piel, y aunque usted use una poca cantidad, ayuda a resaltar la belleza de su piel.
1: Así que es importante el ácido linoleico, pero también es importante que no abusemos de estos ácidos.
0: No podemos abusar porque, como estábamos diciendo hace un rato, el exceso va a ir entonces en la dirección que usted no desea. Por ejemplo, una mayor producción en nuestro cuerpo del ácido araquidónico. Y el ácido araquidónico es inflamatorio. Y si usted padece de artritis, tal vez pensará, razonará, doctor, pero si usted dijo que utilizaran el ácido linoleico que está en el aceite de maíz, en el aceite de cártamo, en el aceite de girasol, en el aceite de soya, sí, es cierto. Pero yo no le dije a usted que usara tanta cantidad ni que friera con él. Porque cómo nos encanta la fritura. Pero cuando hacemos eso, el cuerpo absorbe esa cantidad de ácidos grasos que van a ser ahora derivados en la dirección de una sobreproducción de ácido araquidónico. Y esto activará nuestro sistema inmunitario para que comiencen a desarrollarse problemas de inflamación. Y ahora le comienzan a doler las rodillas. Y ahora ya usted siente más dolores en sus músculos. Y usted dice, pero si es que estoy comiendo cosas que son naturales, cosas buenas. Sí, lo está haciendo, pero usted se ha exagerado y está consumiendo mucha cantidad de estos productos. O sea que la clave está en que usted consuma poca cantidad. Hablamos que no exceda de un 15% de las calorías diarias, la cantidad de aceite que usted ingiere cada día. Y esto es útil. Recuerde que sí hay beneficios para nuestro sistema cardiovascular, nos ayuda, facilita la producción de esteroles, facilita que se reduzcan los procesos inflamatorios cuando usted come poca cantidad. Y hablamos de unos 3 gramos al día. Y esto le puede ayudar. ¿Saben que es muy importante este ácido? Porque ayuda para que nuestro cuerpo también mantenga una presión arterial que sea adecuada. Si usted no se exagera, si usted aprende a vivir y a comer, como estamos diciendo, preferentemente estas nueces en su forma natural, y vamos a repasarla, Lorraine, son las
1: nueces de nogal.
0: Nueces de nogal.
1: Las pacanas.
0: Las pacanas.
1: Las nueces de Brasil.
0: Las nueces de Brasil.
1: Y las de girasol.
0: Y las de girasol. Esas cuatro. Pero no quiere decir que usted no lo consiga también en el maíz. No quiere decir que no lo pueda conseguir en los frijoles o en las habichuelas soya. Ahí están también. Usted puede utilizarlos. Dios ha puesto una diversidad de diferentes productos que pueden ser útiles para beneficiarnos en ese aspecto. Y al consumir estos productos, preferentemente en su forma natural, como el Señor los hizo, vamos a tener el beneficio de obtener una diversidad de beneficios que son mayores, se multiplican, en lugar de estar preocupados porque me va a causar inflamación, porque lo que va a hacer es subirme la presión arterial, porque lo que va a hacer es producir inflamación en mi sistema cardiovascular. Ahora, por el contrario, todo lo que obtendrá será beneficio cuando usted conserva la proporción correcta. Una mayor cantidad de omega 3, menor cantidad de omega 6, casi una proporción de 3 a 1. Y cuando nosotros lo hacemos de esta manera, el beneficio es real, pero si usted lo desbalancea y aumenta más la cantidad de omega 6 y menos cantidad de omega 3, entonces ya tenemos mucha inflamación y muchos trastornos físicos innecesarios, particularmente dolores articulares.
1: Bien, amigos, lamentablemente se nos

0: acabado el tiempo, pero agradecemos al doctor por compartir con nosotros esta valiosa información y que esperamos que ustedes también la sepan utilizar y compartirla con otras personas para que puedan obtener los beneficios que brinda el ácido linoleico. Ya hemos llegado al final de nuestro programa, no sin antes recordarles que mañana nuevamente tienen una cita con nosotros en nuestro espacio donde usted puede hacer su consulta o su pregunta. Así que puede participar, no importa de qué tema usted puede preguntar en el día de mañana. Les recordamos que estamos entonces por la misma frecuencia y a la misma hora. Vamos a compartirles el pensamiento para meditar.
1: La Sagrada Escritura nos dice en el capítulo 17 de Génesis que la circuncisión era la evidencia física en Abraham y sus descendientes de que ellos habían aceptado el pacto y que querían conservarse en ese pacto. Los pactos siempre tienen dos partes. Ambas partes tienen que aceptar los términos. Y el término que el ser humano debía cumplir era seguir sirviendo al Señor dentro de los límites de ese pacto. Que Dios fuera su Dios, su único Dios, y que le obedecerían, así de sencillo. Pero el ser humano, lamentablemente, quiere los beneficios, pero no quiere cumplir sus obligaciones. Y eso fue lo que ocurrió con el pueblo de Israel. Quería seguir siendo el pueblo de Dios, quería tener la tierra de Canaán por heredad, quería que Dios les prosperara, pero querían tener otros dioses. Y ese no era el pacto que ellos habían acordado. Por eso, Dios, al ellos romper su pacto, Dios no pudo cumplir la protección y las bendiciones que quería darles. Tuvo que permitir que ellos fueran cautivos, llevados a Babilonia, y allá estuvieron durante 70 años. El templo fue destruido. Todo el sistema de sacrificios que prefiguraban a nuestro Señor Jesucristo estuvo sin ser utilizado, sin ser representado. El Señor permitió que regresaran nuevamente a la tierra en su misericordia, pero esta vez ahora fueron vasallos de los medos y los persas, del imperio griego de Alejandro Magno y del imperio romano. Y todavía persistieron tanto en su terquedad que rechazaron al Hijo de Dios. Y cuando Pilato lo presentó, dijeron: fuera, nosotros queremos como rey a César. Que caiga su sangre sobre nosotros y nuestros hijos. Rechazaron definitivamente al Mesías, al que estaba representado en todo el sistema de sacrificios. Y ahora el Señor tuvo que elegir otro Israel, porque ya ellos habían quebrantado el pacto. Nos eligió a todos nosotros, a los gentiles. Y el Señor espera que nosotros cumplamos el pacto. ¿Qué ha hecho con nosotros? Si nosotros nos convertimos en sus súbditos y aceptamos sus condiciones, Él se convierte en nuestro Dios y nos salva. ¿Aceptó usted ya las condiciones del pacto de Dios? Él lo quiere salvar. Él no quiere que usted sea destruido cuando este mundo perezca.
0: Amigos, nosotros nos despedimos y será entonces hasta la siguiente edición de Clínica Abierta. Con cariño compartieron
1: el doctor Elmo Rodríguez Sosa
0: y Lorraine Vázquez. Hasta la próxima.

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Muy buenos días, muy buenos días. Saludándole con más afecto que nunca, detrás de este micrófono, su amigo, su hermano Jesús Sosa, desde el país de Belice. Buenos días, ¿cómo está? ¿Cómo le va? ¿Cómo está marchando su día?

Hoy es miércoles. Hoy es miércoles. Miércoles 15 de julio. Y les saludamos con más afecto que nunca en este miércoles mitad de semana, en este miércoles nublado, miércoles de Conectados con Dios. Miércoles 15 de julio, reiterando, miércoles 15 de julio, y les saludamos con más afecto que nunca, reiterando, en este miércoles nublado, les comento que aquí en el sector norte de Belice tenemos un cielo muy nublado. En la mañana, por la mañana, amanecimos con un sol fuerte, un sol brillante, pero en este momento, cuando son las 10 de la mañana con 30 minutos, tenemos un cielo totalmente nublado.

Gracias por permitir que seamos parte de su día en este miércoles nublado. Les deseamos todo lo mejor. Les deseamos todo lo mejor y como les he mencionado, se ha pronosticado que este día será un día lluvioso. Vamos a intentar obtener el informe de el clima, el informe de el clima. Vamos a ver si hoy podemos platicar un momentito con el profesor Lucas para que nos presente la situación climatológica que va a prevalecer aquí en el país de Belice. Bienvenido, bienvenida a nuestro programa Conectados con Dios, esperando de que usted esté listo, que usted esté lista para

Y reiterando, vamos a ver si podemos ponernos en contacto con el profesor Lucas para que nos actualice acerca de el clima, de la condición climatológica. Así que quédese con nosotros, estamos iniciando nuestro programa Conectados con Dios. Por ello nosotros decimos, donde quiera usted nos esté escuchando, reciba desde Belice el más cordial saludo y por supuesto la invitación para que usted continúe con nosotros en este tu programa Conectados con Dios.

Y en este momento yo le invito para que usted nos acompañe con una palabra de oración. Oremos. Querido Padre, nos acercamos a usted rogándole primeramente el perdón de nuestros pecados. Rogamos que al iniciar este programa, que las palabras que habremos de pronunciar, cada melodía que habremos de programar, pueda llevar alegría, pueda llevar esperanza, pero sobre todo, que podamos llevar bendición. Señor, hoy nuevamente queremos rogarle por todas esas personas que nuevamente salieron fuera de casa, dirigiéndose hacia su trabajo o quizás para hacer alguna diligencia. Que tu compañía, tu protección, tu cuidado pueda proteger, pueda guardar a todas estas personas y que al final del día o al final del compromiso que tienen para hoy puedan regresar a casa con bien. Rogamos nuevamente por esas personas enfermos. Usted conoce quiénes son esas personas. Hay muchos que ya han visitado a un médico y están esperando que los medicamentos que están tomando, el tratamiento que están siguiendo, puedan traer buenos resultados. Así que rogamos tu bendición sobre esos medicamentos, que con tu bendición puedan realizar el milagro. Hay cientos, muchas de otras personas que están esperando un milagro de ti. Así que rogamos que ese milagro pueda ocurrir hoy. Rogamos también por las restauraciones que ya se están haciendo en San Pedro y aquí también en Corozal. Estamos casi a punto de reconectar la señal de radio aquí en Corozal y pedimos tu bendición, que esos planes que tenemos puedan concretarse y que nuevamente la señal de radio pueda escucharse aquí en el distrito de Corozal. Gracias por proveer, gracias por bendecir. En el nombre de Jesús oramos. Amén. Amén. Ya estamos habilitando nuestro celular. Ya puede comunicarse con nosotros. Usted ya conoce nuestro número de teléfono. Así que estaremos esperando que usted pueda hacer llegar su mensaje. Estaremos esperando que usted haga llegar su mensaje de audio, su mensaje de voz. O si usted desea llamarnos, también puede llamarnos. Esta invitación va para todos aquellos que nos están escuchando, no importando de dónde es usted o a qué iglesia va.

o si no va. Si usted está escuchando mi voz, entonces usted es un candidato para enviar su mensaje. Número de teléfono es 669-536. Una vez más, nuestro número de teléfono 669-55-36. Una vez más, 669-55-36. Y queremos darle la bienvenida a nuestros radio oyentes ahí en Orange Walk. Tuvimos una corte de emisión, de transmisión ahí en Orange Walk. Tuvimos un problemita por ahí, pero al parecer ya está resuelto ese problema que impedía que saliéramos al aire ahí en Orange Walk. Así que para todos aquellos que nos escuchan ahí en Orange Walk, les estamos extendiendo esta invitación especial para que usted pueda comunicarse con nosotros. Hoy ya tiene señal, según entiendo. Así que, por favor, tome su celular y háganos llegar su mensaje indicándonos desde dónde nos escucha. Así que ahí está la invitación. Y para las personas que viven aquí en el sector norte de Belice, bienvenidos a nuestro programa. Aún no tenemos señal en la banda FM. Estamos trabajando en restaurar la señal aquí en Corozal. Si Dios permite, muy muy pronto estaremos de vuelta aquí en Corozal. Y por lo tanto, les suplico que usted pueda compartir nuestro enlace con alguna persona que vive aquí en Corozal. Háganles la invitación que se conecten a través de la señal. Vamos a hacer esta pausa musical. Como les he mencionado, vamos a tener más adelante a nuestro hermano Lucas González. Nos estará presentando una información importante referente a la situación climatológica. Así que no se olvide mantener la sintonía de Radio Fe 94.1 o 104.5 de la banda FM.

0: Aló, aló.
1: Hermano
0: Jesús. Hola, hola. Hermano José, buenos días.
1: ¿Qué tal?
0: Bien, bien, gracias a Dios. ¿Y usted cómo está?
1: Oiga la Biblia aquí.
0: Sí, sabe, mi esposa me estaba comentando que hace un momento pusieron en Facebook que hay una onda tropical que está atravesando el país de Belice y por eso la condición de el clima de esta manera.
1: Oiga, le quiero dar gracias para todas las personas que están orando.
0: Ok.
1: Porque la oración le llegó hasta mi hermana.
0: ¡Oh, qué bueno, qué bueno!
1: Porque a ella lo pegaron hace días.
0: Ajá.
1: Y los doctores le dijeron que es de San Pedro.
0: Ajá.
1: Que es mujer de Jesús Yulcher.
0: Ok.
1: Y estaba vomitando sangre.
0: ¡Ay!
1: Y lo operaron, pero le dijeron que no había posibilidad de nada.
0: Ok, ajá.
1: Y hasta ahorita todo está tranquilo.
0: Oh, gracias a Dios, ¿verdad?
1: Ya tiene dos días de la operación.
0: Ok, bueno. ¡Qué bueno es Dios, hermano!
1: ¡Ah!
0: ¡Qué bueno es Dios!
1: Sí, es bueno.
0: Sí.
1: Buenísimo.
0: Sí, hermano José.
1: ¿Puede ponerme la canción Un Plan de Dios, por favor?
0: Claro que sí, un Plan de Dios, ay, Juan Francisco.
1: Un saludo también para el hermano Jesús.
0: Gracias,
1: esposa,
0: gracias.
1: Y todos mis amigos y todos los radioyentes.
0: Ok, vamos a continuar orando por su hermana. Su nombre, hermano, si me das el nombre de su hermana.
1: ¿Cómo?
0: ¿El nombre de su hermana?
1: No le oigo por la lluvia.
0: Ok, bueno pues, hermano, bendiciones.
1: Bueno, pues cuídese.
0: Igual.
1: Cuídese.
0: Bueno.
1: Déjame saludo a la sobrina.
0: Claro que sí. Saludos para la sobrina Diana Sosa.
1: Bueno.
0: Hasta luego.

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1: Conectados con Dios. 10 de la mañana con 53 minutos. 10 con 53 minutos. Van llegando los mensajes aquí en nuestro móvil. Vamos a saludar a nuestros hermanos que nos escuchan ahí en San Pedro, la Isla Bonita. Vamos a saludar a nuestra hermanita Yuli Silva. Le deseamos todo lo mejor en esta mañana nublado. Creo que para esta hora ya se han enterado que una onda tropical está atravesando el país de Belice. Hace un momento se puso negro el cielo. Mi esposa me estaba enseñando una publicación que apareció en Facebook y el escenario era de que estaban tomando en video el mar y se podía ver el mar turbio y al fondo un cielo completamente negro, y se informaba que una onda tropical estaba atravesando el país de Belice. Creo que aún continúa esta travesía, es esa onda tropical. Y pues a cuidarse, no sé cuánto tiempo estará esta condición de esta manera. Vamos a ver si alrededor del mediodía platicamos con nuestro hermano Lucas González para tener una idea mejor de las condiciones climatológicas. Mientras tanto, vamos a entregar los saludos muy, muy especial. Vamos a estar saludando a nuestros hermanos ahí en Belmopán. Saludos para nuestros hermanos ahí en Belmopán. Nos dice aquí el mensaje: buenos días, hermano. ¿Cómo amanecieron? Esperando que todo esté marchando bien. Nos comenta la hermana Marta Durán y nos está solicitando el enlace. Así que vamos a hacerle entrega de el enlace para nuestra hermana Marta Durán ahí en Belmopán. También saludando a nuestro hermanito Amelito ahí en Belmopán. Le deseamos también todo lo mejor y deseándole una muy feliz mañana. Y de nuevo vamos a saludar a nuestros hermanos ahí en Orange Walk. Ya estamos nuevamente al aire ahí en Orange Walk. Tenía entendido que por la mañana hubo una interrupción de la señal, algo sucedió por ahí en Orange Walk, pero en este momento tengo entendido que ya hay señal. Y por aquí nos decía por la mañana el hermano Salvador Trujillo, nos decía que no había señal de radio, pero hace unos momentos me comentaba que ya entró la señal de radio. Nos comenta el hermano Salvador Trujillo y está solicitando el canto Paz en la Tormenta. Así que vamos a programar ese canto Paz en la Tormenta y ya lo tenemos aquí para ser reproducido. Así que Paz en la Tormenta para saludar a nuestro hermano Salvador Trujillo. También va el saludo muy especial para Jonathan, para la profesora Karen Mariela y para todos los integrantes de esa hermosa familia, la familia Trujillo.

0: paz en la tormenta, complaciendo el gusto musical de nuestro hermano Salvador Trujillo, allí en Luisiana, esto es en Orange Walk. Le deseamos un muy feliz día para él, para toda la familia, también saludando a nuestro hermanito Jonathan y también para la esposa de nuestro hermano Salvador. Le entregamos el saludo a la profesora Mariela Carren. Y claro, claro, cerquita de ahí está nuestro hermano Silvano. Saludos para nuestro hermano Silvano Trujillo. También para él, el mejor de los días. 669-5536, nuestro número de teléfono, 669-5536. Aquí tengo un tengo dos mensajes de voz. Vamos a saludar a nuestra hermana Cristina Ballesteros. Saludos para nuestra hermana Cristina. Nos hizo llegar un mensaje, dos mensajes de voz. Vamos a saludarla y vamos a escuchar el mensaje de voz que nos hizo llegar.
1: Hola, buenos días, Dios les bendiga. Un saludo el día de hoy, día de preparación. Que Dios los bendiga y los cuide, hermano Jesús. Quiero una alabanza en la tormenta. Gracias, feliz. Buenos días, hermano Sosa, Dios le bendiga. Aquí lo estoy escuchando una vez más, gracias al Señor. Hermano, saludos para mis hijos y para ustedes también, su esposa, aunque no los conozco, pero somos de la misma fe. Y gracias al Señor, pues aquí estamos escuchando siempre el radio. Los invito también a la gente que escuche en Radio Fe, donde yo vivo. Hay personas que ellos también escuchan Radio Fe. Gracias al Señor. Aquí estamos luchando contra todo en la iglesia. Gracias al Señor. Aquí estamos bien. Saludes a todos mis hermanos de la iglesia, las hermanas de la iglesia de Vista del Mar. Y nuestra hermana Delfina, que ella es española y escucha Radio Fe también. Felicidades para ella y para su familia. Bendiciones, hermano. Me pone la alabanza, grita mi nombre. Yo sé que ya pasó, hermano, pero me gusta esa alabanza.
0: Ok, ahí escuchábamos a nuestra hermana Cristina Ballesteros. Nos saludaba y ustedes escucharon ahí un audio anteriormente que no correspondía para hoy. Yo me confundí. El audio que escuchamos al final, ese es el audio que corresponde para el día de hoy. La hermana Cristina nos hace saber que nos escucha ahí en Vista del Mar. Y nos comentaba que ahí en Vista del Mar hay varios hermanos que nos escuchan. Y pues les entregamos el saludo para todos esos hermanos que nos escuchan ahí en Vista del Mar. Y de manera especial para nuestra hermana Cristina. Y ella a su vez saludaba a la hermana Delfina. Así que para nuestra hermana Delfina entregamos el cordial saludo ahí en Vista del Mar. Y nos solicitaba el canto Grita mi nombre. También nos comentaba la hermana

que ese canto ya lo hicimos sonar, pero le encanta esta melodía, así que vamos a programar complaciendo el gusto musical de nuestra hermana Cristina. Vamos a programar este canto, Grita mi nombre. Y recuerde, 669-5536, una vez más, nuestro número de teléfono, 669-5536, nuestro número de teléfono. Una vez más, 669-5536. Recuerde, llámenos, escríbanos o envíenos su mensaje de voz.

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11 de la mañana con 16 minutos, 11 con 16 minutos. Escuchábamos ese precioso canto, Grita mi nombre, Eleazar Mesa. Con este canto saludábamos a nuestra hermana Cristina Ballesteros, ahí en Vista del Mar. También saludando a nuestra hermana Delfina, deseándoles todo lo mejor y que tengan un excelente miércoles. Vamos a ir rápidamente con el siguiente canto. Recuerde, usted puede llamarnos 669-5536. Puede escribirnos a ese mismo número y nosotros estaremos compartiendo su mensajes. Gracias por escribirnos. Aquí tengo un canto, Valle de Lágrimas.

mañanas. Con este canto vamos a saludar a nuestro fiel oyente, el hermano Concepción Guardado, también para su esposa, la hermana María, ahí en More Tomorrow. Les deseamos todo lo mejor. Este canto, Valle de Lágrimas. Aquí tengo mensaje que va llegando. Buenos días, hermano Sosa. Feliz miércoles. Ya escuchando su lindo programa, aunque el día esté lluvioso y triste, usted nos alegra el día con las bellas alabanzas. Saludos a usted y su esposa Diana. También a la hermana Adi y familia. Saludos a la hermana Lesbia Mejía, a la hermana Elizabeth Hernández, que ya está de sus vacaciones. Yo sigo escuchando Conectados con Dios. Favor de poner el canto Cristo es la Roca. Gracias y bendiciones. A ver, aquí no entendí muy bien que ya está disfrutando sus vacaciones. Quiero creer. Saludos para nuestra hermana Elizabeth Hernández, que está en El Salvador. Nos enteramos que está en El Salvador. Y creo por eso la razón que la hermana nos indica que la hermana Elizabeth Hernández ya está disfrutando sus vacaciones aquí. Así que saludos para nuestra hermana Elizabeth Hernández, disfrutando de sus vacaciones. Vamos a programar el canto Valle de Lágrimas y seguidamente vamos a estar escuchando el canto. A ver, nos decía aquí, favor de poner el canto Cristo es la Roca. Hay un canto que tiene ese nombre, un nombre similar a ese. Mi roca es Cristo. Vamos a intentar localizar ese canto.

Hernández Elizabeth, que nos comentaba la hermana Judith que ya regresó de sus vacaciones. Yo pensaba que apenas estaba iniciando con el disfrute de sus vacaciones, pero ya está de regreso. Así que saludos para nuestra hermana Elizabeth, que ya terminó las vacaciones. Un abrazo fuerte para nuestra hermana y también para el esposo de nuestra hermana Elizabeth, el hermano Víctor. Me parece que ese es el nombre de el esposo de nuestra hermana Elizabeth. Ojalá no le esté cambiando de esposo, porque luego me dicen que ya estoy entregando carta de divorcio. Saludos para nuestra hermana Elizabeth, deseándole todo lo mejor. A ver, aquí tengo saludos rápidamente. Recuerde 669-5536. Want to send greetings to Sister Lydia. There, she is the neighbor of Sister Flor August or Reborn there in Crooked Tree. We want to welcome Sister Lydia. I hope that you are enjoying these beautiful Spanish songs. And here in this program, Connected to God, we also program English music. And this, at this time, we will be listening to this beautiful, beautiful hymn, Yes, I Know. And we want to dedicate this song especially to Sister Lydia, wishing you an excellent Wednesday morning. Saludos para nuestra hermana Lydia ahí en Crooked Tree. Y vamos a programar este canto, Yes, I Know.

Continuamos con nuestro programa en este miércoles, mitad de semana, miércoles de Conectados con Dios. Gracias por permitir que seamos parte de su día. En este día, mientras usted está ahí laborando en la cocina, quizás ya está por servir el almuerzo. Le deseamos buen provecho. Y si aún está guisando, está preparando el almuerzo, pues también le deseamos que ese almuerzo le quede muy, muy delicioso. Saludos para todas las amas de casa que en este momento están ahí en la cocina preparando el almuerzo. Recuerde, cuando usted prepara el alimento, la comida, recuerde no olvidarse de agregarle el ingrediente más importante. Yo no sé si usted sabe cuál es el ingrediente que no puede faltar. Cierta vez hice esta pregunta y alguien dijo, bueno, en toda comida no debe de faltar la sal. Algunos mencionan eso. Bueno, además de la sal, recuerde agregarle amor. Se dice que cuando se hace las cosas con amor, todo sale mejor. Así que no se olvide de, al cocinar, agregarle amor. Hágalo con amor. Y el guisado, la comida, el platillo va a estar riquísimo. Vamos a entregar los saludos rápidamente. Recuerde 669-5536.

rápidamente para la persona que nos escribe. Nos dice aquí: hola, buenos días, hermano Sosa. Dios los bendiga y su linda esposa. Quiero saludar a mi niño Giovanni Ayuso y a mi compañero de hogar, Kadir. Él anda trabajando en Orange Walk. Y a mi suegrita, oígase nada más, a mi suegrita Flora Copó, a mis tías y a la linda hermana Binet Ludicanche y su linda familia. ¿Me puede complacer con una alabanza? Afirmemos la fe. Gracias, escuchando a todo volumen desde San José Nuevo Palmar. Bendiciones para todos. Gracias a Dios, nos bendice cada día y la lluvia que cayó está muy fresco el día. Nos escribe la hermanita Amanda García. Hermanita Amanda, esperando de que esté disfrutando de este día, claro, en compañía de a Radio Fe. Le enviamos el saludo muy especial para la hermanita Amanda. Ella a su vez saludando a su compañero de hogar, Kadir, también al niño Giovanni, a la hermana Diana, también va el cordial saludo, a la suegrita Flora Copó, a las tías, los tíos, y a la linda hermana Binet Ludi Canché y su linda familia. Y nos está solicitando el canto Afirmemos la Fe. Vamos a programar ese canto, Afirmemos la Fe, y nos hace saber que nos escucha a todo volumen. Ahí está el saludo para nuestra hermana Amanda García, 669-5536.

0: vamos a ir a estos saludos rápidamente. Vamos a escuchar estos dos mensajes que tenemos por aquí. Ahí nos hace saber que nos está escuchando la hermana Amanda García. Y por aquí tengo otro mensaje de voz.
1: Hermano Sosa, ¿me puede poner esa misma música que pasó ahorita en español? Aquí estoy trabajando en la compañía de Emanem Engineering. Hermano, en la milla 11.
0: Ok, en la milla 11, y es ahí, ¿no? Vamos a programar ese canto. A ver, Pecador sin Esperanza es el himno. Pecador sin Esperanza. Vamos a programar ese canto, Pecador sin Esperanza, y luego el canto Pensar al Hablar, o Pensar al Hablar, Hablar, y luego Pecador sin Esperanza. Radio P 94.1 y el programa Conectados con Dios.

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3: Continuamos con nuestro programa aquí en Radio Fe y Radio Getsemaní. Tenemos aquí varios mensajes que nos han llegado. Tengo también algunas llamadas perdidas. A ver, vamos a ir a esta ronda de saludos. Vamos a saludar a nuestros hermanos que nos escuchan ahí en Chetumal, Quintana Roo. Les deseamos todo lo mejor para nuestros hermanos que nos escuchan ahí en Chetumal, Quintana Roo. También para las personas que nos estuvieron llamando. Veo aquí varias llamadas. Una disculpa. Estábamos un poquito retirados de nuestro celular. Ya estamos de regreso aquí en Radio Fe y a Radio Getsemaní. A ver, y tengo saludos para entregar. Y vamos a saludar a nuestros hermanos

de Ucum, Quintana Roo, para nuestra hermana María Cristina. Feliz tarde ya para nuestra hermana María Cristina. Para nuestro hermano Freddy Tun, ahí en San Pedro la Isla, de igual manera le deseamos una muy feliz tarde. Gracias por sintonizarnos. Tengo también más saludos para entregar a nuestros hermanos en Corozal, para nuestra hermana Cetina, Doña Cetina aquí en Corozal, feliz tarde, bendiciones. Hermana Sandra Elizabeth también reciba cordial saludo, la hermana Narcisa Rodríguez en Corozal, Santa Rita, bendiciones de igual manera para nuestra hermana Narcisa Rodríguez.

Tenemos el saludo muy especial para nuestro hermano Emmanuel ahí en Cristo Rey. Le deseamos todo lo mejor a nuestro hermano Emmanuel. Nos solicitó el canto de César Darío. Aquí lo estamos localizando, el canto de César Darío.

0: Julio César, preciosa sangre. Con este canto llegamos al final de nuestro programa aquí en A Radio Fe y A Radio Getsemaní. Tenemos aquí a nuestro hermano Lucas, que nos va a estar presentando un resumen del estado climatológico. Buenas tardes, hermano Lucas.
1: Buenas tardes, hermano Sosa. Muy buenas tardes, amable audiencia de Radio Fe y también de Radio Getsemaní. Como siempre, un placer estar con ustedes en esta tarde. Sí, tenemos un resumen para compartir con nuestros fieles radioescucha. Presentemente, hermano Sosa y ellos que nos están escuchando en estos momentos, tenemos una onda tropical que está atravesando el país de Belice. Esta onda tropical va a traer lluvias, ¿verdad? Tenemos lluvias otra vez en este tiempo más para el sur de Belice, la parte sur de Belice donde va a haber mayor concentración de lluvias. Entonces vemos que eso es el pronóstico para las próximas horas, 24 a 36 horas si no me equivoco, mientras esté pasando esta onda tropical sobre el país de Belice. Hermano Sosa. Hermano Sosa, ¿tiene alguna pregunta? Sí, diga, ¿no me escucha? Sí, estaba compartiendo, lo que tenemos es una onda tropical que está afectando el país de Belice. Vamos a compartir lo que es el pronóstico, ¿verdad? El pronóstico dice que habrá condiciones húmedas y inestables, van a estar prevaleciendo sobre nuestras horas. Durante las próximas 24 horas tendremos mayormente cielos nublados esta tarde y esta noche también, y también mañana por la mañana habrán algunos chubascos y periodos de lluvia y lluvia aislada, como también de tormentas eléctricas, y esto debe seguir afectando la mayoría de las áreas, pero especialmente las áreas al norte y central del país de Belice esta tarde, y luego va a estar disminuyendo más esta noche. Habrán algunos chubascos aislados y tormentas serán posibles sobre la parte sur esta noche y para mañana temprano. Este es lo que emite el Servicio Meteorológico de Belice. Entonces, tenemos, como repetí o mencioné unos minutos atrás, esta onda tropical que está afectando. Dice que las lluvias, las tormentas de lluvia y tormentas eléctricas se esperan que sean generalmente aislados desde el jueves en la tarde para mediodía del viernes, ¿ok? También se esperan a donde estén concentrados las lluvias, que podría haber bastante viento también, vientos fuertes. Entonces pedimos nada más que la población pueda ¿verdad? A escuchar y hacer caso a los boletines que se están emitiendo. Queremos compartir, como dije, tenemos esta onda tropical que está afectando Belice. Vamos a compartir para la parte norte del país de Belice. Tendremos de 0 a 1 milímetro de lluvia, ya sea 0.04 pulgadas de lluvia para la parte central de Belice y la parte norte del distrito de Stan Creek, la misma cantidad, entre 0 a 1 milímetros de lluvia. La mayor cantidad será en el sur, sobre

0: En este momento está afectando esta onda tropical y se espera que las condiciones vayan empeorando el jueves hasta el viernes, según entiendo.
1: Sí, se esperan lluvias. Como mencioné, vamos a repetir lo que emitió el Servicio Nacional de Meteorología de Belice a las 12 del mediodía, hablando en cuanto las lluvias más concentradas, diría yo, esta tarde para el día de mañana y ya disminuyendo para el viernes será más aislados estas lluvias.
0: Okay, muy bien. Muy bien, hermano Lucas, ¿algo más que desea agregar?
1: Pues como siempre, solo pedimos que podamos estar al tanto de lo que está sucediendo. Si usted vive en una área donde es propenso a inundaciones, ¿verdad? Entonces pedimos que pueda estar al tanto. Si usted ve el nivel de agua que está subiendo, entonces haga las preparaciones para, ¿verdad? Si tiene que evacuar, entonces no vamos a tomar esto, solo es, no es nada, no es en comparación con lo que tuvimos durante el fin de semana, pero a veces, como hablaba el jefe de meteorología en una entrevista el día de ayer, y mencionó que estos son pronósticos nada más, y a veces los pronósticos pueden excederse o ser menos de lo que se está pronosticando. Entonces, siempre estar al tanto de la situación.
0: Okay, hermano Lucas, pues muchas gracias, hermano. Nuestro tiempo ha concluido y le agradecemos el tiempo que tomó para brindarnos esa actualización relacionado al estado del clima.
1: Siempre, como digo, hermano Sosa, un placer, ¿verdad? Un placer poder estar compartiendo y para que todos podamos estar al tanto de la situación que presentemente estamos viviendo.
0: Ok, hermano Lucas, feliz tarde.
1: Igualmente, feliz tarde.
0: Y hasta luego. Pues nosotros estamos llegando al final de nuestro programa 12 con 31 minuto. Tengo aquí este mensaje que dice: buenas tardes, bendiciones, gracias por los saludos. Nos escribe nuestra hermana Doya Cetina desde Altamira. Nos dicen por aquí, hermano Sosa, gracias por alegrarnos nuestro día. Bendiciones para todos los radio oyentes. Dice por aquí, saludos para todos los que están escuchando a Radio Fe. Preciosa sangre, por favor, el mensaje que nos llega. Así que, en este momento, nosotros nos despedimos con las palabras de siempre. Amigo, hermano, recuerda, por favor, recuerda. Tu vida puede ser mucho mejor si tan solo se lo entregas a Dios. Sonríe porque la sonrisa es medicina. Se despide de ti tu amigo, tu hermano Jesús Sosa. Dios te bendiga. Feliz tarde. Nos vemos hasta la próxima.